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0: Trepidante tarde de junio 11, es jueves y estamos juntos arrancando el Mundial 2026 con el triunfo de la selección mexicana, 2-0. Quiñones mojó al 7 y después Raúl Jiménez, que jugó pues en varios mundiales previamente, que nunca había podido anotar, que tuvo su prime hace algunos años, que se pues jugó la vida después de un choque de cabezas con David Luiz jugando para el Wolverhampton, que pudo regresar, que ha tenido una vida verdaderamente pues de montaña rusa, que hace poco tiempo perdió a su padre, logró hacer el segundo gol de una selección mexicana que gana por primera vez un partido inaugural de la Copa del Mundo, asegura por lo pronto pues liderar el grupo que le toca. Hoy por la noche jugarán Chequia contra Corea, los siguientes rivales del tricolor. Tendremos todo el análisis, tendremos las reacciones, tendremos todo lo que sucedió, por supuesto, en Factor 96.1, Energía Total, y en Más FM 99.3, en esta tarde. Soy Jesús Aguilar, gracias por estar con nosotros. Son las 6:06. La presidenta arrancaba la mañanera hablando de pues las circunstancias que iban a envolver una jornada que de alguna manera fue histórica, para bien y para no tan bien, por el bloqueo que persiste de la Coordinadora Nacional de Trabajadores de la Educación.
1: Las movilizaciones que hubo ayer y que se espera el día de hoy. Como dijimos, el Mundial, la inauguración del Mundial se va a llevar a cabo muy bien, sin problema. Está todo el equipo del gobierno de la ciudad y el gobierno de México para garantizarlo. Va a estar muy, muy bien. Y como siempre, toda la suerte a la selección nacional. Bueno, vamos a hablar de los...
0: En la misma mañanera de hoy, Rosa Isela Rodríguez, la secretaria de Gobernación, dijo que la Ciudad de México tenía las condiciones para poder recibir el Mundial y arrancar el día de hoy. Dijo que la movilización prevista para este día de la CENTE se desarrollaría de manera pacífica a la hora de la hora. No sucedió así. No porque haya gente identificada como parte de la CENTE, sino porque hubo encapuchados que estuvieron ahí haciendo la diferencia negativa.
2: También hoy la CENTE ha expresado públicamente que la movilización prevista para esta mañana se hará de manera pacífica. Por otra parte, y ya respecto al inicio de la Copa Mundial de Fútbol 2026, queremos ser muy claros. El Mundial va y se desarrollará con normalidad. A todas las personas que acudirán a los eventos relacionados con la inauguración de la Copa Mundial de Fútbol, les informamos que existen las condiciones necesarias para garantizar su acceso, su seguridad y el desarrollo de las actividades programadas. En conjunto con el gobierno de la Ciudad de México, con todas las autoridades del gobierno de México, nosotros podemos garantizar la normalidad de las actividades. México está listo para recibir a miles de visitantes en nuestro país y esta es una fiesta para los amantes del fútbol, pero también una celebración. Les damos la bienvenida y reiteramos nuestro compromiso para que esta jornada se desarrolle en paz, tranquilidad y con pleno respeto a los derechos.

0: si hay una atención a las demandas del magisterio. Hoy, por ejemplo, ayer estuvimos muchas horas con ellos y hoy decidieron pues tener una actividad cercana al Estadio Azteca. Entonces, más bien es un interés político que los mueve en estos momentos, pues de tratar de afectar la Copa del Mundo o la imagen de nuestro país a nivel internacional. Entonces, y en eso no podemos estar de acuerdo. Respetamos el derecho a la libre manifestación pacífica, pero también que haya atención a sus principales demandas y que no se derive pues en otro interés político. Eso es lo que queríamos informar.
1: Bueno, eso dice Mario Delgado en la mañana. Y sí, finalmente se llevó a cabo la inauguración del Mundial. Una inauguración... ¿Qué opinan ustedes? A mí me parece que se quedó corta con la expectativa. A mí no me gustó. Digo, abusan de... Puedo decirlo con muchísimo respeto. Pero... A mí me encanta Lila Downs. De verdad, me encanta. Pero, pues Lila Downs es una artista que no representa estrictamente a los mexicanos que vivimos en México. Es una mujer que nació en México, es de Oaxaca, es compositora, es antropóloga, es fantástica, sí. No creo que represente exactamente lo que muchos sienten en lo inmediato como cultura popular mexicana. Creo que se excedieron otra vez en presentar parte de nuestra cultura ancestral como si fuera una artesanía de Mexican Curious. Y bueno, pues el show ya lo platicaremos más adelante. Me parece que no fue exactamente lo que muchos hubieran esperado. Yo rescato a Maná porque, pues, porque Maná sí creo que representa hoy a la mayor parte de los mexicanos. Encantador que esté en Los Ángeles Azules, que la canción la canten con Belinda. Lo demás, el tema del urbano, el reggaetón, a mí no me gustó. Habrá gente que sí, habrá gente que no. Pero bueno, esa es una opinión muy personal. Y bueno, pues la canción de Shakira, claro que es un hit. Claro que tiene una tonada pegajosa, te invita a bailar. Pero el Waka Waka se inventó para el 2010 y el Die Die es en el 2026 y parece que es otra de esas emergencias de la FIFA, ¿no? Ahora sí que, yo lo decíamos en su momento, creo que la FIFA terminó llamando a la vieja confiable y no por denostar por ningún motivo a Shakira, pero no sé, hay algo que a mí me quedó así como que creo que lo pudimos haber hecho mejor como país. Estoy hablando estrictamente del show de la inauguración que empezó como a las 11:40 de la mañana. Afortunadamente para los organizadores no les llovió más que un rato en el segundo tiempo del partido, ya entre 2 y 3 de la tarde, si no hubiera sido un verdadero caos. Pero bueno, caos sí hubo alrededor del estadio. Representantes de organizaciones sociales pidieron aguantar para incorporarse a la movilización después del paso de los contingentes de la CENTE. Vamos a escuchar un poco lo que estaban diciendo en los alrededores de Tlalpan.
2: Compañeros y compañeras, intervenciones sociales, suplicamos de manera fraterna para que nos aguante. Tendría que integrarse después de que pase todos los contingentes de la Coordinadora Nacional de Trabajadores de la Educación.
1: Bueno, y durante la inauguración, estrictamente una marcha encabezada por colectivos antimundialistas, estudiantes de distintas facultades de la UNAM terminó un enfrentamiento con elementos de la Secretaría de Seguridad Ciudadana, dejando a varias personas lesionadas, al menos 3 detenidos. La movilización partió desde Ciudad Universitaria, donde los manifestantes se concentraron en la Glorieta de los Bigotes y avanzaron sobre Avenida del Imán con dirección al Estadio Ciudad de México previo al evento mundialista. Al llegar a la colonia Santa Úrsula, los contingentes fueron interceptados por policías capitalinos, lo que provocó un enfrentamiento entre personas encapuchadas y los uniformados. Y bueno, pues el tema estuvo triste, imágenes que nunca queremos ver, violencia, personas encapuchadas, estos famosos bloques negros.

0: que cualquiera puede usar para cualquier propósito. Durante la confrontación se registró el lanzamiento de petardos, de piedras. Vamos a escuchar parte de lo que se registró justamente en ese momento.
1: Al minuto 8 del primer partido del Mundial 2026, México metió su primer gol contra Sudáfrica. Afuera del Azteca, la policía reprime a los jóvenes que rompieron el cerco que la FIFA impuso alrededor del estadio.
0: Mientras tanto, madres buscadoras y colectivos de búsqueda protestaron también durante el partido en el Ángel de la Independencia con el fin de exigir la aparición con vida de las más de 133 mil personas desaparecidas en México. En la avenida Paseo de la Reforma comenzaron a reunirse aficionados quienes esperaban celebrar el triunfo de la selección mexicana con un evento musical, banderas, cervezas, todo el mundo festejando, pero desde las 6 de la mañana las madres buscadoras se concentraron de manera aleatoria para hacer actividades deportivas y visibilizar a sus hijos desaparecidos. En las escaleras del Ángel de la Independencia y en vallas colocadas con la finalidad de proteger el escenario del posible festejo, los activistas colocaron fichas de búsqueda de sus esposos, padres, hijas, hermanas desaparecidas, a la par que la fiebre mundialista llena a los alrededores también de indiferencia. Momento así extremo en este país, lo que se vive, lo que no se vive. En la mañana le preguntaron a la presidenta dónde iba a ver el partido finalmente. Si hubo fanfest en el Zócalo, un fanfest extraño porque estuvo acordonado, un fanfest sin la libertad tradicional, lluvia en la mayor parte del tiempo en el que ocurrió el partido entre el centro, norte y oriente de la capital de la República Mexicana. Y hace unos instantes veía unas escenas brutales. En el Ángel de la Independencia se llegaron a reunirse cerca de 20 mil personas festejando, pero la lluvia era tan torrencial, ¿has visto cuando la lluvia es tan fuerte que no puedes grabar? O sea, se desaparecen las cosas que están a metros de ti. Así estuvo la tarde de este jueves, la circunstancia del festejo de la gente que, para variar con esta resistencia, resiliencia e ímpetu, la necesidad de festejar algo como país después de tantos problemas. Bueno, ahí están. La presidenta de la República junto con la jefa de gobierno de la Ciudad de México terminaron yendo a la Gustavo Amadero, a un deportivo. Ahí, en un fanfest de la Gustavo Amadero, una delegación que está al norte de la Ciudad de México, ahí vieron el partido y ahí festejaron sus goles. La presidenta con su camiseta de la selección con el número 26, Clara Brugada con sus trajes típicos acostumbrados.
2: La emoción por los goles que anotó México en la inauguración del Mundial 2026 también fue compartida por la presidenta Claudia Sheinbaum y la jefa de gobierno de la CDMX, Clara Brugada. Sheinbaum y Brugada siguieron el debut del tricolor desde el Deportivo Hermanos Galeana, en la alcaldía Gustavo Amadero, rodeadas de aficionados. La jefa de gobierno compartió dos videos que capturaron el momento en que ella y la presidenta se levantaron de sus asientos para festejar las anotaciones del combinado nacional. Ambas celebraron con la bandera de México en mano en medio del entusiasmo de los asistentes en el lugar. A través de su cuenta en X, Clara Brugada celebró los goles con los mensajes: ¡Gol de México! Que se sienta la emoción en cada rincón de la ciudad. Y celebramos el segundo gol de nuestra selección. México, estamos muy orgullosas. Por su parte, la presidenta Claudia Sheinbaum felicitó a la selección mexicana por su desempeño, así como a todos los mexicanos y mexicanas por este triunfo para el país.
0: Bueno, y México le dio la bienvenida al mundo con música, con color, un homenaje a sus raíces durante la ceremonia de inauguración del Mundial de 2026 en el Estadio Azteca, ahora Ciudad de México, donde artistas nacionales e internacionales pusieron ritmo a la previa del partido entre la selección mexicana y Sudáfrica. Primero apareció Lela Downs, como les decía, vestida con un huipil blanco, con decenas de bailarines y tributó a las culturas prehispánicas. Después llegó Maná. Para mí el mejor momento. La banda originaria de Guadalajara encendió el ambiente con Oye mi amor, una de sus canciones más emblemáticas. Y bueno, pues hace mucho tiempo que no iba a cantar al Estadio Azteca en una circunstancia como esta, y lo hizo hoy junto con Fer Olvera y Maná, y lo hizo así.

0: Inmediatamente después de la actuación de Maná, llegó Danny Ocean, el venezolano, interpretando una canción que se dice que se llama Partidazo. Entendí a la mitad, como le entiendo a la mitad de las canciones que hablan los reggaetoneros. Y después ya llegaron Los Ángeles, pero azules, con Belinda para cantar por ella. Vamos a escuchar qué dijo Fero Olvera antes de entrar al escenario del Estadio Ciudad de México.
1: ¡Ay, güey! Aquí estamos ya en el camerino, listos para salir a lo del Mundial, a la inauguración, el primer acto del Mundial aquí en México. ¡Uy! Mira, carne chinita. Y además, felices de anunciarles que de aquí nos vamos para Latinoamérica. Latinoamérica, ahí estamos, después de aquí para allá.
0: Ahí está la voz de Fer. Más adelante apareció J Balvin, quien llevó la fiesta latina con Qué Calor y I Like It, canción que comparte con Bad Bunny. El momento más esperado del show llegó con la aparición de Shakira, la colombiana acompañada por el nigeriano Burna Boy, que Burna Boy no se sabía los pasos, se veía medio raro, ¿no? Interpretó Die Die, la canción oficial del Mundial 2026. Antes de la primera ceremonia de himnos apareció Andrea Bocelli en el escenario, junto con EJ, la voz de Rumi de K-Pop, Demon Hunters, y cantó DNA, uno de los temas oficiales revelados de último momento. Estuvo pues Shakira de amarillo con blanco, junto con las pues, sus bailarinas, ¿no? Pude identificar a un par que la acompañan siempre, que bueno, pues finalmente tienen ese no sé qué sé yo, que finalmente deslumbra. Tampoco fue la mejor aparición de Shakira en un evento de este tamaño. Aquí me está escribiendo Diego Saucedo que si J Balvin le pidió prestado a los peluches, digo, a la familia peluche su indumentaria, no lo sé, pero sí parecía, tienes toda la razón. Y después ya vino el turno de Alejandro Fernández interpretando el himno nacional a capela. Emocionante, por supuesto, lo cantó de manera espectacular. 6:22 p.m. Bueno, en más de lo que sucedió el día de hoy, fíjense que pues la selección termina ganando 2-0, anotando a Julián Quiñones, que dio un partidazo, un gol tempranero después de una jugada en la que Eric Lira roba un balón, y después México, que vivió estas pausas que tienen para hidratar, parece que son 4 tiempos de partido, porque parece que se desconectan un poco, y así se vio en esta ocasión. Finalmente, Raúl Jiménez, que tuvo un par de ocasiones de gol, igual que Brian Gutiérrez, termina anotando a centro del Piojo Alvarado, que también tuvo una aparición intermitente, el gol que tanto estuvo guardando en su corazón y en su vida. Vamos a escuchar algunos de los primeros análisis de lo que vimos en la cancha del Estadio Ciudad de México en el primer partido de la selección mexicana, triunfo de 2-0 en contra de Sudáfrica.
2: Papá va sabiéndote desde el cielo.
3: Sí, claro, 100%, sabiendo que pues, para él también era un sueño este momento.

0: Raúl Jiménez, ¿no? Que nos dio una de las primeras imágenes memorables para los mexicanos y para el Mundial. Después de anotar, lloró, miró al cielo y ofreció su partido a todo lo que ha pasado. El gran hombre que volvió, el 9 de la selección mexicana, el que todo el mundo estaba esperando que justamente fuera este terrible referente que está volviendo a ser en su último baile, seguramente, en estas circunstancias. Bueno, el partido continuó y bueno, pues expulsaron a un par de sudafricanos para que al final del partido, cuando ya tenían diferencia de 11 contra 9, México, a pesar de los cambios, terminó entrando La Hormiga, Alexis, Morita, que tuvo un par de destellos, no pudieron horadar una vez más la portería del sudafricano Williams. Pero al final nos quedamos con un sabor de boca, digamos que semi-amargo, porque México pudo haber anotado un par de goles más, sin duda, si es que hubiera tenido un poco más de ambición. Fueron demasiado precavidos, pecaron de cautos, y en el funcionamiento colectivo creo que el equipo tuvo apenas un 7. Sin embargo, al final del partido, en una de las pocas que intentó, ya jugando con 9 Sudáfrica, el Cachorro Montes, César Montes, el número 3 central de la selección mexicana, comete una falta innecesaria que le genera una expulsión que nos deja con un hueco tremendo en la central para el partido de la próxima semana en contra de Corea. ¿Fue el tema de su expulsión adecuado o no? Esta es la opinión de Eduardo Bricio, el clásico, uno de los clásicos del arbitraje mexicano.
1: Expulsión de Montes. Si es perfectamente expulsado o casi perfectamente.
2: La expulsión de Montes, la gente, no puede ser, por favor. Que la gente juraba que iba a entrar el VAR, que le iban a echar para atrás. Cuéntanos, por favor, cómo viste el arbitraje en general y cómo viste esa jugada en particular, la expulsión de Montes.
1: ¿Qué tal, amigos? Les saludo con afecto. Pues creo que fue un buen trabajo, bastante buen trabajo de Wilton Sampaio de Brasil. Vamos a empezar con la expulsión de Montes. Si es perfectamente expulsado o casi perfectamente, porque se tienen que reunir 4 características que empiezan con la letra P. Una de ellas es proximidad a la meta adversaria, y si está fuerita del área. Otra, la posición de los adversarios le es muy favorable porque casi es el último hombre. La otra es la pelota controlada o con posibilidades de controlarla, y si había. Y la otra es la dirección a la portería, y ahí es donde falla un poquito, porque sí se abre un poco, pero un poco nada más. Entonces, sí hay suficientes elementos para expulsarlo, y hay que tomar en cuenta que tienes al otro equipo con 9 hombres. Entonces, tú eres un balanceador de la justicia. Entonces, si ya votaste a 2 del equipo adversario y acá hay una muy alta probabilidad de que sea expulsado un adversario, también lo votas, ¿no? Entonces, me parece que fue una muy buena decisión haberlo expulsado. Creo que lo hizo bastante bien. La que no me gustó fue la primera tarjeta amarilla a favor de, en contra de México, porque amonestó a uno de Sudáfrica y en cuanto pudo amonestó a uno de México, también para balancear, pero esa ni siquiera falta era, ¿no?
0: De deportes en Fox, uno de los que fue capitán, y miren qué capitán que tuvo la selección nacional en aquellos mundiales, Beto García Aspe opinó así.
3: Sí, yo no comparto con ninguno de los dos. O sea, yo, para mí, cuando tú haces un gol antes del minuto 10 contra un rival, la verdad, con todo respeto, tan limitado, o sea, qué bueno que ganó 2-0
4: y que
3: todo,
4: se quedó con
3: pero
4: dos
3: yo
4: menos,
3: sí me
4: papi.
3: Siento, yo no me siento conforme con lo que vi de la selección.
4: 30 minutos,
3: deja eso, o sea, yo no me conformo porque fueron 20 minutos a lo mejor que sí buscaron ir al frente todo. Y cuando tuvieron, por eso lo dice Rafa perfectamente, claro. Por eso fue la sensación del público que empezó a chiflar, porque ves que tienes 2 hombres de más. Y no pasábamos de media cancha. Eso de que íbamos a atacar no es cierto. Entraron los cambios y todo, y tampoco es que íbamos a atacar.
5: ¿Cómo no?
3: No íbamos a atacar.
5: Sí, estaban atacando.
3: ¿Viste el juego? Pero ya con...
5: Sí, estaban atacando. ¿Y cómo vino el contragolpe? No, vamos a atacar.
3: No hagas con la mano. Pero vamos a atacar.
5: Decir que no atacábamos. ¿Cómo se quedó Montes solo mano a mano?
3: Porque estaban todos mal parados, pero
5: estaban
3: en media cancha
5: la
3: nuestra.
5: Mitad de la cancha. No.
6: Fue una pelota en el borde del área.
5: Pero por supuesto, se perdió una pelota en el borde del área.
6: Vieron un pelotazo
5: ahí fue que quiere
3: bueno,
5: decir pero entonces quiere decir que estaban
6: claro que estaban mal parados, pero el tema era que estaban todos muy en ofensiva, claro.
4: porque estaba en una pelota en ataque. Simple. Y viene un contragolpe, se pierde la pelota en el
3: centro. Bueno, eso es lo que no puedes hacer. Si para eso necesitas una confianza, Álvarez es el primero que tiene que decir.
5: Pero Beto, no lo podés hacer, no quiere decir que no ocurrió. Ordenadamente. Vos estás diciendo que no atacaban, y sí atacaban.
4: El error sí fue error.
5: No puede ser, pero ocurrió.
0: Bueno, pues está lo que dicen, y sí, nos quedamos con una sensación agridulce, pero en lo práctico, aquí hay que ganar, hay que sumar. No nos anotaron, México ganó, nunca había ganado una inauguración del Mundial. Es importante asegurar el paso que sigue, y más adelante tendremos algunas reacciones ya de Aguirre y de los jugadores. Por lo pronto, hoy continúa el Mundial a las 8 de la noche en el Estadio Guadalajara, el Estadio Akron de Zapopan, en Jalisco. Se vienen los rivales de nuestro grupo, Corea del Sur contra Chequia, 8 de la noche, así que el jueves futbolero mundialista, por supuesto. Mañana, Canadá, otro de los anfitriones, recibe para abrir en el grupo B a la 1 de la tarde en el Estadio Toronto, en el BMO Field, a la selección de Herzegovina. Este partido, por si ustedes quieren verlo, solamente visible por VIX. Y por la noche de mañana a las 7, en el SoFi Stadium de Los Ángeles, la selección de las Barras y las Estrellas, el otro anfitrión, quien tiene la mayor parte de los partidos de este Mundial, enfrentará a Paraguay en el grupo D, 7 de la noche mañana, viernes, los partidos que siguen inmediatamente dentro del calendario mundialista. Vamos a la pausa, son las 6:30, regresamos, tenemos mucho más que compartirles en esta tarde de jueves. Sí, jueves 11 de junio de 2026.
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23: Estamos en época del Mundial y junto con la emoción por los partidos llega una tradición que también genera conversación: la canción del torneo. Este año el protagonismo musical recae en Dai Dai, el himno oficial de la Copa Mundial de la FIFA 2026. Y aunque apenas comienza su recorrido, la pregunta ya está sobre la mesa. ¿Podrá convertirse en uno de esos himnos que recordamos durante años? ¿O terminará siendo una canción más asociada al torneo? La comparación no es sencilla. Después de todo, los mundiales nos han dejado canciones que lograron trascender mucho más allá del fútbol. Basta pensar en The Cup of Life, de Ricky Martin, o en Waka Waka, de la misma Shakira. Dos temas que incluso personas poco interesadas en el deporte reconocen desde los primeros segundos. En el caso de Shakira, la comparación resulta inevitable, porque Waka Waka se convirtió en uno de los mayores éxitos asociados a una Copa Mundial. Y más de una década después sigue formando parte de playlists, fiestas y eventos deportivos alrededor del mundo. Ahora, con Dai Dai, la cantante vuelve a estar vinculada a la conversación musical del torneo, aunque en un contexto muy distinto al de 2010. Primero tenemos que saber qué hace que una canción mundialista permanezca en la memoria colectiva. No siempre es la más escuchada durante el torneo, tampoco tiene que ser la que más se promociona. Las canciones que sobreviven suelen capturar algo difícil de medir: la emoción de una época, el ambiente de una edición específica y los recuerdos que las personas construyen alrededor de ella. Por eso, aunque muchos aficionados ya han recibido positivamente a Dai Dai, todavía es demasiado pronto para saber cuál será su lugar en la historia de los himnos mundialistas. La verdadera prueba no ocurrirá este verano definitivamente. Ocurrirá dentro de 10 o 15 años, tal vez más, tal vez menos, porque no podemos saber su impacto real hasta ver si sobrevive el paso del tiempo. Así que si para entonces seguimos escuchándola y la asociamos inmediatamente con este mundial, habrá cumplido su misión, porque los campeones cambian, los resultados se olvidan y los torneos terminan. Pero las canciones que realmente funcionan encuentran la manera de quedarse mucho después del silbatazo final. Para MG Noticias, soy Alexa Durán.
0: Muchas gracias, Alexa. Son las 6 de la tarde con 35 minutos, 6 con 35. Bueno, vámonos nada más a hacer un corte de información internacional. Mientras todo esto pasaba en México, el presidente de los Estados Unidos anunció el fin de la guerra con Irán. Así, otra vez, así dijo, vamos a hablar. Acabamos de lograr un acuerdo para cerrar la guerra en la que estamos. Estamos sujetos a la finalización de los documentos, lo cual debería resolverse ya en los próximos días. Probablemente tengamos una firma, tal vez en Europa, es algo grandioso. El mercado de valores subió 1,000 puntos, eso significa que les gusta el trato. Ya saben, cuando el mercado aprueba, el mercado sube, pero ha estado subiendo bien. El petróleo cayó, comenzará a bajar también, creo que incluso va a estar más bajo de lo que estaba antes. Yo decía cuando estaba en Iowa, estaba a $1.85 el galón, y que no sé si vamos a llegar a esto, pero vamos a estar bastante cerca. Va a bajar, y cuando el petróleo baja, todo lo demás baja. Y lo más importante es que tenemos un acuerdo en el que Irán nunca tendrá un arma nuclear, que era todo el propósito de todo lo que hemos vivido. Así que, bueno, pues ese es el anuncio que hizo el presidente de los Estados Unidos en el despacho Oval hace algunas horas. Sin embargo, hubo discusiones entre Netanyahu y el presidente de los Estados Unidos. El primer ministro de Israel, Bibi Netanyahu, y el presidente Donald J. Trump discutieron durante una conversación telefónica sostenida con un memorándum de entendimiento que se está trabajando con Irán para entablar negociaciones. De acuerdo con la declaración de la oficina de Netanyahu, aunque Israel no es parte del memorándum, Netanyahu agradeció a Trump su compromiso de que el acuerdo final, al acabar las negociaciones, incluya eliminar el material enriquecido de Irán, desmantelar sus instalaciones de enriquecimiento, limitar su producción de misiles y acabar con el apoyo a sus aliados terroristas regionales. Hoy, con anterioridad, Trump dijo que cancelaron los ataques y bombardeos programados contra Irán para hoy jueves por la noche, por lo que citó las actuales negociaciones. También dijo a los reporteros en la Casa Blanca que esta noche Estados Unidos acababa de lograr un gran arreglo para resolver la guerra con Irán, lo acabamos de escuchar. Mientras que el vocero del Ministerio de Relaciones Exteriores de Irán, Ismaili Bagheli, citado esta noche por la agencia de noticias semioficial Tasnim, dijo que Irán no ha llegado a una conclusión final sobre el acuerdo. El estatus de las negociaciones nos quedó claro desde el principio y la mayoría del texto ha sido concretado, pero los estadounidenses siguen modificando sus posturas, dice esta voz. Bueno, y hablando de Estados Unidos, fíjese que anunciaron sanciones de parte de la Casa Blanca a la petrolera estatal cubana Unión Cuba Petróleo. Esto como parte de las medidas de presión económica contra La Habana. Esto lo dijo Marco Rubio. En consecuencia, la compañía que controla la extracción de los yacimientos de crudo cubanos, así como su refinado y la distribución de combustibles no podrá entablar ningún tipo de relación financiera empresarial con Estados Unidos. El gobierno comunista de Cuba lleva mucho tiempo usando la energía como un arma, tanto para reprimir como para alimentar una cleptocracia del régimen en beneficio propio, explicó Rubio en un comunicado. UPET pasó a engrosar la lista de las oficinas de control de bienes extranjeros del Departamento del Tesoro. Con la sanción que aplica hoy contra la empresa UPET, la administración estadounidense profundiza el cerco energético y con ello el genocidio que comete contra el pueblo cubano, sentenció en la red social X el viceprimer ministro Óscar Pérez Oliva Fraga, también ministro de Comercio Exterior e Inversión Extranjera. Bueno, regresamos a temas que tienen que ver con, pues, con el fútbol, ¿no? Que es lo que finalmente más nos importa. Vamos a escuchar algunas de las declaraciones clave de esta tarde de algunos de los protagonistas de lo que ha sido esta jornada espectacular mundialista. Vamos a escuchar primero aquí a Álvaro Fidalgo, que se estrenó con la 8 como titular en el Mundial.
1: Fútbol, nunca en mi vida había sentido lo que se siente minutos antes, lo que se siente en el momento. Especial de verdad. Cuando pasen los años y eso, supongo que nos iremos dando cuenta, me iré dando cuenta. Y bueno, muy feliz por la victoria, un buen partido del equipo. Y siempre es importante empezar ganando y más en casa con nuestra gente.
2: Para un chico nacido en España y que ha vivido en México tanto tiempo, ¿cómo ha sido este camino para ti hasta hoy, hasta el Azteca?
1: Pues, fíjate que entiendo que mucha gente a lo mejor muchas veces puede que no lo entienda o que parezca raro, pero al final es un honor para mí defender esta camiseta, este escudo, a toda esta gente que me dio tanto en mi carrera futbolística. Un cariño inmenso cada día desde hace 5 años. Crecí aquí, al final me hice futbolista aquí y qué mejor que poder intentar al menos devolverle con todo, con alguna alegría de alguna manera, dejándome la vida también. Y para mí es un honor muy muy grande pues defender el escudo de México, y bueno, pues lo vivido hoy pues va a quedar en mí toda la vida. Después de toda
0: esto es lo que dice cuando... Álvaro Fidalgo, jugador que llegó al América, lo trajo Santiago Solari. Bien, ¿quién más habló? Pues justamente vamos a escuchar a Eric Lira, que fue el tipo que robó el balón. ¿Sí la tenemos, la de Eric Lira? Vamos a escuchar.
3: Me caracteriza esa garra y yo sabía que si la recuperaba ahí quedaban abiertos. Es algo que le habíamos platicado durante la semana, durante toda esta preparación, y gracias a Dios se vio en el momento que se tenía que dar. Me caracteriza esa garra y...
0: Bueno, eso fue lo que dice Eric Lira sobre este tema. La garra que finalmente hace la diferencia, ¿no? Y bueno, pues después entró Edson Álvarez. Javier Aguirre compareció, no estaba tan contento, es muy franco, pero también le contestó a el entrenador Bros de Sudáfrica. Hay un tema bien interesante. Víctor Bros es de origen belga. Y se enfrentaron en 1986, hace 40 años. El partido que jugó México contra Bélgica, México le ganó a Bélgica 2-1. En esa Bélgica que llegó a terminar, que terminó en semifinales, que finalmente fue echada del Mundial por el quilombo que armó Maradona con la Argentina en aquel momento. Entonces, hoy se volvieron a ver en el Estadio Azteca, 40 años después. Esto le contestó Aguirre.
6: Tenían muy buena defensa, ni posesión de balón, tiraron una vez a puerta, ¿qué más?
24: Inclusive estaban un poco desesperados para intentar atacar, entonces la pregunta es...
6: Imagínate, si no estamos esperados, metemos 5, cabrón, menos mal que estamos desesperados.
24: ¿Estás de acuerdo en eso?
6: Absolutamente no.
24: ¿Y qué tiene que hacer México para...?
6: Ganar 4-0, ese es lo que tiene que hacer México, 4-0, y no habría este tipo de comentarios, seguramente. Dos golitos más.
0: También platicó con el Warrior de Azteca. Esto fue lo que dijo, sus primeras impresiones después del partido.
25: Muy bien, para platicar con Javier Aguirre. Javier, se comienza con el pie derecho, triunfo para el equipo mexicano en este arranque de Mundial. ¿Cómo te vas, Javier? Te veo un tonto serio. ¿Qué, serio. ¿No te gustó?
26: No me gustó. La primera parte no me gustó, estuvieron mucho la pelota, nos movieron mucho. Realmente no me gustó cómo defendimos la primera parte, y quizá un golecito más debemos de haber llevado la primera parte. Y la segunda parte, pues la expulsión cambió un poquito todo. El segundo gol también, nos relajamos un poquito y nos dedicamos a conservar la pelota y ya está. Yo creo que los cambios eran la intención de mayor profundidad. No se logró el objetivo y bueno, al final no está mal empezar con el pie derecho en una Copa del Mundo.
4: No está mal, pero da la sensación de que sobrellevaron de pronto, sobre todo en el primer tiempo, el partido de más, ¿no?
26: El primer tiempo no, el segundo.
4: Segundo, sí.
26: El primer tiempo estuvimos bien. Yo creo que hicimos un gol, podemos haber hecho otro más, pegó en el palo, falló una Brian ahí. Ellos apenas un cabezazo a 2 metros. Estábamos bien, aunque ellos se encontraban a nuestras espaldas, entre línea y línea. Encontraron muchos, movían muy bien, se movieron muy bien, sorprendentemente. Y luego la segunda parte, sí, con el gol quizá nos relajamos, la expulsión. Y no había manera, no había manera. Buscábamos profundidad con la Hormiga, con Sangre Joven, con Morita, con el mismo Vega. Y bueno, al final ellos ahí en el terreno de juego querían la pelota y no había manera.
4: No eres mucho de hablar de aspectos individuales, pero Quiñones yo creo que hoy marca diferencia, ¿no? En muchos aspectos, no solo por el gol.
26: Sí, pero pidió el cambio, el sinvergüenza. Que
4: sí, se cansó, se traía algo ahí, andaba rengueando.
26: No, se cansó. Quería el aplauso del público, dale chance.
4: También le aplaudieron como al propio Rodríguez.
0: Bueno, sobre el peso de algunos otros en el escenario del Azteca que fue imponente, esto fue lo que dijo el técnico mexicano.
5: Hay algún momento que ves el escenario y eso lo atribuyo básicamente, ¿no? Nunca en 25 partidos habíamos tenido un solo calambre. Hoy tenemos 3 con calambres. Es un estado emocional muy fuerte. Ponerte ahí, ver para arriba, equivocarte pases fáciles, habla de que les pesó un poquito la... No a todos, les pesó un poquito el escenario. Afortunadamente fueron tranquilizándose, fueron teniendo la pelota, llegamos 16 veces a puerta rival y bueno, tuvimos muchos pases, mucha posesión. Realmente nunca sufrimos atrás. Esa es la verdad, fue un partido 2-0, pudo haber sido 4-0 y nadie hubiera dicho lo contrario, ¿no? La expulsión de César era evitable a todas luces, pero bueno, es parte del juego y estamos preparándonos ya para lo que viene.
0: Alexis Vega, que entró de cambio, prácticamente no hizo gran cosa. Dijo cómo festejaron el triunfo ya en el vestidor.
8: No, obviamente nos abrazamos. Yo creo que era lo que buscábamos, empezar con el pie derecho. Sabemos que es una victoria muy importante empezar el Mundial con el pie derecho, así que tenemos que seguir fortaleciéndonos, así como familia, como el gran equipo que somos, y trataremos de seguir haciendo bien las cosas.
0: Bien, son las 6 de la tarde con 46 minutos. Bueno, así estamos en este momento. Vamos a esperar el partido de hoy en la noche. Lo que mejor le vendría a México en este momento, pues es que le ganara a Chequia, ¿no? A Corea. Llegan un poquito con más tranquilidad. Pero se ve difícil. Vamos a esperar 8 de la noche. Hoy se da este partido. Será en la ciudad de Guadalajara, para que ustedes no lo vayan a perder. Bueno, vamos a la pausa. Regresaremos con Pati Calvillo, que tiene que contarnos qué pasó con el Instituto de Investigaciones y Evaluación Legislativa. Hubo Parlamento Abierto para el Bienestar, Protección y Cuidado Animal. Lo estuvimos platicando aquí, el tema de la Ley Hope. Platicaremos también con Basti Santoyo sobre la extraña sensación que genera el fanatismo del fútbol en el arranque de la Copa del Mundo.
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18: El Congreso del Estado de San Luis Potosí, a través del Instituto de Investigación y Evaluación Legislativa, llevó a cabo el Parlamento Abierto para el Bienestar, Protección y Cuidado Animal. El propósito fue evaluar su vigencia, identificar áreas de mejora y fortalecer su capacidad para responder a los desafíos actuales en materia de bienestar animal. Tenencia responsable, prevención del maltrato, protección animal y coordinación institucional.
19: Pues justamente estas ordenanzas, estas órdenes, pues cada estado en virtud de su soberanía va a establecer estos parámetros, ¿no? Yo no considero que haya una contradicción, una contraposición con las normas federales, por el contrario, creo que puede ser muy legítimo que el Congreso pueda legislar a razón de este supuesto, pero sobre todo porque entender que esta protección que les da la Constitución a los animales viene justamente de los múltiples reconocimientos de sintiencia.
18: En el Parlamento se dio cuenta de la iniciativa planteada por la Asociación Huella Amiga para reformar los artículos 110 y 317 del Código Penal del Estado para incrementar las sanciones en los delitos de maltrato animal, agravantes en los casos donde exista crueldad extrema en contra de un animal, así como en los casos de zoofilia, grabación y difusión de los hechos en presencia de menores o participación de servidores públicos. Carla Alejandrina García Tello, representante de esta asociación, indicó que esta propuesta está avalada por 23,000 firmas ciudadanas y que busca que el agresor enfrente un proceso penal donde se sancione correspondientemente la conducta.
27: La armonía, como hablaba la licenciada Marita, de una sociedad que puede vivir, que puede convivir de una manera más responsable y más armoniosa. Hagamos equipo, trabajemos juntos de la mano, nosotros como rescatistas, como organizaciones civiles, y ustedes desde la parte legislativa o de la parte de impartición de justicia, para llevar a cabo este frente en equipo y que podamos vivir, convivir junto con los animales de una manera mucho más responsable.
18: María Fernanda Torres Zulaica, juez del ramo penal, señaló que el maltrato animal no se resuelve solamente con el aumento de la pena, ya que puede existir la posibilidad de compurgar la pena en libertad al acceder a este beneficio, y consideró que se deben buscar alternativas que permitan la no repetición de los actos por medio de programas de sensibilización y tratamiento psicológico para los agresores.
28: Y casi la proyección de pena que actualmente se ve reflejada en el Código Penal. ¿Qué sucede? Considero que esta problemática social no se resuelve solamente con el aumento de la pena. Y ahí es donde integro justamente todo lo que he escuchado de los compañeros, en el entendido de que esta problemática social nace de ese reconocimiento expreso, no solamente como un ajuste técnico de la legislación estatal, sino como un reconocimiento verdadero como seres sintientes a los animales.
18: Informó Pati Calvillo.
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0: ¿Qué es lo que sucede con el fútbol en nuestro país y en el mundo? Basti querida, Basti Santoyo nos platica el tema, querida psicóloga de cabecera, ¿cómo estás? Explícanos por qué la pasión desbordada con el fútbol.
1: Hola Jesús, ¿cómo están? Espero que muy bien y todos pues contentos porque hoy empieza el Mundial, aunque hay algunas situaciones complejas en cuestión social, pues yo creo que vamos a estar contentos, vamos a estar felices. Y fíjate que yo recordaba que hace 20 años en el Mundial del 2006 en Alemania, yo justo vivía en Argentina, que es uno de los países más futboleros de la historia de la humanidad. Y esto que vamos a hablar hoy, que vamos a abordar sobre qué hace que las personas no nada más vean al fútbol como un deporte, sino que lo veamos como una experiencia que nos puede provocar alegría, tristeza, esperanza, frustración, y todo esto en 90 minutos. Ahí yo podía ver cómo se daba esta situación. Y bueno, hay que hablar de que lo que nos genera este deporte, esta experiencia, sucede en nuestro cerebro. No nada más sucede en cuestión social o en cuestión deportiva. ¿Quieren saber qué le pasa al cerebro cuando hay un partido? Que aquí es importante, Jesús, informar, hacerles saber que es diferente y que hay estudios que revelan que es diferente estar en un estadio, estar viendo en vivo un partido, a verlo por medio de la televisión, porque cuando estás en un estadio, toda la adrenalina que se genera y este sentido de pertenencia con los demás aficionados y también estar con los aficionados que están como en contra, genera una adrenalina increíble, independiente a la que se genera cuando estás en un partido, cuando estás viendo en un partido por televisión. Pero bueno, ¿qué pasa en el cerebro? En el cerebro nosotros tenemos algo que se llama sistema de recompensa. Este sistema de recompensa está totalmente asociado al placer y a la satisfacción. Entonces, cuando estamos viendo un partido por televisión, lo que sucede es que estamos en la expectativa de que nuestro equipo, primeramente, de que nuestro equipo juegue bien, posterior a que nuestro equipo meta goles y después a que gane. Entonces, nuestro sistema de recompensa está completamente alerta. Si se da una de estas tres situaciones que acabo de mencionar, el cerebro lo que libera son endorfinas. ¿Qué son las endorfinas? Pues esas sustancias que están vinculadas al bienestar. Todo lo que nos haga sentir bien libera endorfinas en nuestro cerebro. ¿Y qué pasa también? Que las emociones cobran muchísimo mayor protagonismo en nuestro pensamiento. O sea, lo que va a estar rigiendo a nuestras conductas durante 90 minutos es la amígdala cerebral, o sea, este famoso cerebro primitivo por encima de lo que es la corteza prefrontal. La corteza prefrontal es la encargada de la toma de decisiones y de todos los juicios. Pero durante 90 minutos el aficionado va a dejar esta corteza prefrontal de lado y entonces se va a concentrar en vivir intensamente todas las emociones que vengan. Hasta aquí todo normal, hasta aquí todo padrísimo. El tema es cuando la emoción nos inunda, cuando la emoción definitivamente la llevamos a un extremo, la polarizamos y empezamos a tener circunstancias o empezamos a tener conductas erráticas. Esto piénsenlo sobre todo cuando estamos en vivo, cuando estamos en un partido ahí en el estadio y empezamos a desbordarnos, pues quiere decir que este sentido de pertenencia ya lo llevamos a otro lado. Pero el fútbol como tal, y esto es importante que lo sepamos, no causa eso. esto. Cuando una persona se desborda en ese sentido, lo que lo causó seguramente es que hay un estado de salud mental que no estaba bien previamente y que ya esa persona no podía controlar sus impulsos desde antes. Entonces, volviendo a lo que genera el fútbol en el cerebro, genera que podamos tener todas estas emociones al mismo tiempo y que puedan estar conviviendo entre ellas. Ahora, yo quisiera decirles que el fútbol no es malo como tal, no es que se nos desborden las emociones y siempre vaya a estar mal. Creo que también ha habido enseñanzas, grandes enseñanzas del fútbol, y esto es que nos da resiliencia. ¿Qué es la resiliencia? Bueno, pues tenemos toda la capacidad de poder seguir apoyando a nuestro equipo posterior a que pierda. ¿Por qué? Porque pues necesitamos volver a creer en algo, incluso 4 años después, ahí estamos otra vez apoyándolo. Otra enseñanza es que nos dice que hay un espacio para todo. En el estadio, a la hora de ver el partido, voy a poder expresarme con libertad, y al terminar este, bueno, pues ya no voy a traspasar las emociones a todos los ámbitos de mi vida. También nos ha enseñado Jesús a administrar la pérdida. Cuando se pierde, definitivamente tenemos que gestionar ese duelo y continuar. También nos ejercita para el manejo de emociones, y como lo dije anteriormente, nos da la libertad de poder vivir muchas emociones en esos 90 minutos y escaparnos, quitarnos la cotidianidad y esta obligación que constantemente está en nuestra cabeza y que a veces nos hace como amargarnos a lo largo de la vida. También entendemos a partir del fútbol que perdernos siempre es malo, porque cuando hay una derrota tenemos la capacidad después de saber qué se hizo bien, saber qué no se hizo bien para poder hacerlo mejor la próxima vez, y también nos enseña a poder manejar el fracaso. Las selecciones, los pueblos que no hemos tenido la fortuna de ganar un mundial, bueno, no perdemos lo que generalmente decimos como fe, pero no es otra cosa más que hemos podido manejar el fracaso una y otra vez. Entonces, en el cerebro se juegan emociones, en el cerebro la corteza prefrontal se hace a un lado por estos 90 minutos y se encarga de disfrutarlo a base de todo lo que siente, y ha habido enseñanzas, y creo que hay que disfrutar el fútbol, Jesús.
0: Hay que disfrutarlo y hay que vivirlo, justamente porque se parece tanto a la vida. Yo termino siempre recurriendo a parábolas futboleras para tratar de explicar las cosas que de muchas maneras no puedo explicar, porque ahí convive la esperanza, la ilusión, el momento, la gloria y el fracaso. Basti, simple y sencillamente, ¿cómo moderar un poco que no se nos salga de control esto? Porque hemos visto, ¿no? Tragedias desafortunadas, hemos visto consecuencias tremendas de lo que puede llegar a ocurrir cuando no podemos controlar la pasión del fútbol.
1: Bueno, aquí hay que entender que en la realidad la mayoría de los aficionados vivimos el fútbol de una manera saludable. ¿Qué pasa cuando ya nos cuesta trabajo regular las emociones? Pues que seguramente hay una descarga en esas emociones y en ese deporte de muchísimas frustraciones acumuladas por la vida. Si a esto le aunamos también el consumo de sustancias y la presión grupal o una identidad fusionada de forma patológica, pues ahí ya estaríamos definitivamente actuando de maneras erráticas. Entonces, lo que yo les sugiero es que entendamos que puede ser un desfogue, pero como un descanso de la vida, no como algo a lo que nos enganchemos para hacerlo parte de la vida, y que el fracaso de nuestra selección o de la selección, porque incluso esto cambia cada que hay mundial, la hacemos nuestra selección. Si pierde es la selección, ¿no? Hasta el discurso psicológicamente cambia. Entonces, ¿qué les sugiero? Que aprendamos, como lo dije hace un rato, que los fracasos son de la selección, los fracasos pueden ocurrir y que vamos a lidiar con eso, Jesús.
0: Pues vamos a estar muy pendientes, por supuesto, de cómo surge y se canaliza positivamente, esperamos, esta ocasión. En un país tan lastimado, hoy, México 2026, como fue México 1986, después de los temblores, después de el luto, del dolor, de la forzada, digamos que, herramienta de la solidaridad puesta en servicio de los demás, tendríamos que pensar, pues, que esto que nos une hoy pueda tener trascendencia interna y posterior a los partidos. Por lo pronto, habrá que disfrutarlos también. Querida Basti, te mando un abrazo.
1: Un abrazo para todos ustedes, y creo que en lo que acabas de decir está la magia del fútbol. Se trata de que generemos pertenencia, esperanza y, sobre todo, excelentes recuerdos y conexiones humanas, Jesús.
0: Bueno, pues está la voz de nuestra querida psicóloga de cabecera, Basti Santoyo, que ya está pues también lista. ¿Pronóstico para hoy, Basti?
1: Hoy yo creo que vamos a ganar 2-0.
0: Ojalá, ojalá, Dios te oiga. Bueno, Basti, un abrazo y hasta la próxima.
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7 de la noche, ya con 11 minutos. Muy buenas noches, San Luis Potosí. Qué gusto saludarles a través de la frecuencia que tiene la energía total, 7 con 11. Arrancamos, bienvenidas, bienvenidos. ¡Ganó México! ¡Ganó México!

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Llegamos a las 8 de la noche ya con 3 minutos. 8 con 3. Muy buenas noches, San Luis Potosí. Qué gusto saludarles a través de la frecuencia que tiene la energía total. Factor 96.1. ¡Súbele! Oigan, ¿cómo se le están pasando, eh? Primer día de fuchibol, de fiesta fuchibolera a todo lo que da. Y pues obviamente el equipo que representa a nuestra nación resultó ganador. Ganaron tú en un partido que fue, pues, he escuchado opiniones divididas, pero yo con lo que me quedo es que jugaron bien. ¿Pudieron haber jugado mejor? Yo sé que sí. ¿Pudieron haber metido más goles? Porque dicen, no, es porque ni me hubieran goleado. ¿Quién se enoja por un 2-0? Nadie. Es un buen resultado. No, la verdad es que, bueno, ahí hay una opinión, ¿no? Que pues es medio... Pues sí, como que dice, no, pues pudieron haber dado más, que no sé qué. Pero pues un 2-0 está bien, no es un mal marcador. Y sí, fíjate, mucha gente salió a festejar, mucha gente salió a las calles de aquí de San Luis. Y pues sí, mira, justo aquí Mijeras me dice, ¿podrías poner algo movidón? Porque ando de buenas. Porque ganó nuestra decepción nacional, dice. Pero sí, mira, yo creo que... Esa canción me pone de buenas. Pero no, yo creo que jugaron bien, no dejaron hacer nada. O sea, nadota a los del viejo continente. El viejo me refiero, pues, a África. No dejaron, bueno, los de Sudáfrica. No los dejaron hacer nada, o sea, nadota. Se pusieron a defender, jugaron, metieron 2 goles. Yo creo que me gustó más el segundo gol que el primero, no sé tú qué opines, pero todas y todos andamos felices y con tenis con el resultado del partido inaugural. Felipe y con tenis con la fiesta fuchibolera más grande. No puedo decir las otras palabras porque nos podemos meter en problemillas. Pero ustedes ya me entienden cuando digo la fiesta fuchibolera. Entonces, platícame, ¿en dónde lo viste? ¿Con quién lo viste? ¿Qué comiste? ¿En esta fiesta fuchibolera qué hiciste? ¿Cómo te la pasaste? 44-48-44-29-61. Vámonos con esto que está a cargo de Olivia Rodrigo. Se llama Drop Dead. Ya a las 8:06, estás en Factor.

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Side. Órale, lo escuchaste aquí en Factor 96.1. Energía total, ya a las 8 de la noche con 59 minutos. Oigan, ya me tengo que ir. Ya me voy, pero no sin antes recordarles a todas y todos ustedes que pues nosotros vamos a continuar aquí en Factor 96.1. Yo regreso mañana en punto de la 1 de la tarde para que pues estén en sintonía de aquí de Factor. Mira, saluditos por acá con mucho cariño a mi Fabi hermosa que está en sintonía. Muchas gracias, chula. A mi Geras, obviamente. Mira, me están pidiendo una canción. Como traemos toda la euforia fuchibolera, me están pidiendo esta rola. A ver, deja ver cuál es. Pero a ver, esta rola, ¿quién la canta? Podemos cerrar con esta rola, ¿eh? Sin problemas. Pero necesito saber quién la canta para ver si la tenemos en programación. A ver, encontré esto. ¿Qué es o cómo es? Ahora. Es esta de Coray, dice. Ah, bueno, saluditos a terminación 8882. Vámonos. Ah, bueno, es una canción muy de toda la euforia mexicana, pues. Bueno, por cierto, les quiero recordar cuándo son los siguientes partidos. ¿Cuáles son los siguientes partidos de la selección de aquí, de mi bellísimo México, en la máxima fiesta fuchibolera? Mira, el de hoy fue a la 1 de la tarde, ganamos 2-0, ¡sí! El próximo partido, bueno, pero tuvimos un expulsado al Montes Chihuahuas. Yo siento que no era roja, pero bueno. Ahí todo es de perspectiva y todo tiene que ver con lo que decida el árbitro. Pero bueno, el siguiente partido va a ser el jueves 18 a las 7 de la noche. ¿Contra quién? Ah, sí, mira, justo en una semana, México contra Corea del Sur. Vamos a ver qué tal le va a México contra Corea. También el miércoles 24, es decir, la siguiente semana, en 15 días, pues, el miércoles 24 a las 7 de la noche va a ser el partido de Chequia contra mi México lindo y querido. Híjole, ¿quién se metió una quiniela? ¿Quién creen que gane o qué? ¿Creen que México se la rife en estos tres partidos? Pues tiene que. Pero bueno, ahí está la noticia. Yo me despido, cuídense mucho, que tengan una bonita noche. Regreso mañana en punto de la 1 de la tarde, ¿ok? Cuídense, cenen rico.

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1: ¿A poco no se te antoja algo fresco, acidito, con mariscos? Hoy utilizaremos camarón mexicano para nuestro platillo sabio, un orgullo de nuestra producción local que nos permite tener calidad y sabor los 365 días del año. Acompáñanos a preparar un aguachile de camarón con puré de camote.
0: Revista del Consumidor.
2: El camarón es uno de los productos pesqueros favoritos de las y los mexicanos, ya que además de que es delicioso, está disponible en el mercado durante todo el año. Además, nuestro país es el segundo mejor productor pesquero y acuícola de camarón en Latinoamérica, según un reporte de la Organización de las Naciones Unidas para la Alimentación y la Agricultura.
1: Su consumo aporta vitamina B12, B9 y B3, las cuales apoyan al metabolismo, al sistema nervioso y al sistema inmune. Sin duda es el candidato perfecto para el platillo sabio Profeco de este mes. Un delicioso aguachile de camarón con puré de camote. Una preparación fresca y con equilibrio de cítricos y picantes.
2: Atrévete a probar esta combinación gastronómica. Para esta receta necesitaremos los siguientes ingredientes: 500 gramos de camarón mediano o grande, sal, pimienta blanca molida, 120 mililitros de pulpa de maracuyá fresca, 180 mililitros de jugo de limón, un limón amarillo, jugo y ralladura, un pepino pelado, un chile serrano, un chile habanero pequeño, medio manojo de cilantro, 40 mililitros de aceite de oliva, una cucharadita de miel y una cucharadita de salsa de soya.
1: Para la parte dulce del platillo, el puré de camote, ocuparemos 280 gramos de camote naranja, 2 cucharadas de mantequilla sin sal, 2 cucharadas de crema para batir, 1 cucharadita de miel de abeja, sal, pimienta negra molida, 1 pizca de canela en polvo, 1 cucharadita de aceite de oliva, 2 cucharadas de nuez, 2 cucharadas de queso de cabra.
2: Y para el emplatado necesitamos 1 taza de cebolla morada fileteada, 1 taza de pepino en láminas finas, 1 cuarto de mango petacón en cubos pequeños, medio manojo de cilantro criollo, 2 cucharadas de ajonjolí negro tostado, semillas de maracuyá y tostadas horneadas.
1: Ya con nuestros ingredientes listos, empezaremos con la preparación del aguachile. Comenzamos limpiando y abriendo los camarones con un cuchillo pequeño en corte mariposa para retirar la víscera. Una vez limpios, los colocamos en un bowl y les espolvoreamos sal y pimienta blanca. Después, los refrigeramos. Mientras tanto, licuamos la pulpa de maracuyá fresca, el jugo de los limones y la ralladura, el pepino pelado, el chile serrano y el habanero, el cilantro, el aceite de oliva, la miel, la salsa de soya y salpimentamos al gusto. Colamos la mezcla parcialmente para conservar un poco de textura. Luego, la agregamos al bowl de los camarones, revolvemos y los dejamos de 5 a 7 minutos.
2: Para la preparación del puré de camote, comenzamos lavando y secando los camotes. Los llevamos al horno enteros con aceite y sal a 180 grados Celsius durante 50 o 60 minutos. El camote debe quedarnos muy suave para poderle retirar la cáscara sin dificultad. Lo machacamos y lo colocamos en un recipiente para reservarlo. A fuego bajo, En una olla, agregamos mantequilla y la crema para batir. Apagamos la mezcla antes de que hierva. Integramos esta mezcla al camote machacado con movimientos de abajo hacia arriba. Luego incorporamos la canela, la miel, el queso de cabra, la nuez y salpimentamos al gusto. Antes de servir es muy importante integrar a nuestro aguachile el pepino, el mango y la cebolla.
1: Ahora sí, ya que tenemos ambas preparaciones listas, vamos al emplatado. En una tostada horneada, colocamos el puré de camote y el aguachile.
2: Terminamos con semillas de maracuyá, el cilantro, un poco de aceite de oliva y espolvoreamos el ajonjolí.
1: Ya tenemos listo nuestro aguachile de camarón. No olviden que el platillo sabio Profeco es fácil de preparar, tiene buen sabor, aporta un balance nutricional y rinde para varias porciones.
2: Anímense a prepararlo y cuéntenos en nuestras redes sociales cómo les quedó. Hoy. Revista del Consumidor. Radio.
1: Gobierno de México.
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0: Revista del Consumidor. 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
2: ¿A poco no se te antoja algo fresco, acidito, con mariscos? Hoy utilizaremos camarón mexicano para nuestro platillo sabio. Un orgullo de nuestra producción local que nos permite tener calidad y sabor los 365 días del año. Acompáñanos a preparar un aguachile de camarón con puré de camote.
3: Además, tras una separación de pareja, reajustar las cuentas es clave para la tranquilidad familiar. Pero, ¿cómo lograrlo sin desgastar tus finanzas? En este mes de la paternidad, analizamos la realidad económica de los nuevos hogares y te compartimos cuatro claves fundamentales para reorganizar tu dinero y construir estabilidad futura.
2: ¡Comenzamos!
0: Revista del Consumidor.
3: El camarón es uno de los productos pesqueros favoritos de las y los mexicanos, ya que además de que es delicioso, está disponible en el mercado durante todo el año. Además, nuestro país es el segundo mejor productor pesquero y acuícola de camarón en Latinoamérica, según un reporte de la Organización de las Naciones Unidas para la Alimentación y la Agricultura.
2: Su consumo aporta vitamina B12, B9 y B3, las cuales apoyan al metabolismo, al sistema nervioso y al sistema inmune. Sin duda es el candidato perfecto para el platillo sabio Profeco de este mes. Un delicioso aguachile de camarón con puré de camote. Una preparación fresca y con equilibrio de cítricos y picantes.
3: Atrévete a probar esta combinación gastronómica. Para esta receta necesitaremos los siguientes ingredientes: 500 gramos de camarón mediano o grande, sal, pimienta blanca molida, 120 mililitros de pulpa de maracuyá fresca, 180 mililitros de jugo de limón, un limón amarillo, jugo y ralladura, un pepino pelado, un chile serrano, un chile habanero pequeño, medio manojo de cilantro, 40 mililitros de aceite de oliva, una cucharadita de miel y una cucharadita de salsa de soya.
2: Para la parte dulce del platillo, el puré de camote, ocuparemos 280 gramos de camote naranja, 2 cucharadas de mantequilla sin sal, 2 cucharadas de crema para batir, 1 cucharadita de miel de abeja, sal, pimienta negra molida, 1 pizca de canela en polvo, 1 cucharadita de aceite de oliva, 2 cucharadas de nuez, 2 cucharadas de queso de cabra.
3: Y para el emplatado necesitamos una taza de cebolla morada fileteada, una taza de pepino en láminas finas, un cuarto de mango petacón en cubos pequeños, medio manojo de cilantro criollo, 2 cucharadas de ajonjolí negro tostado, semillas de maracuyá y tostadas horneadas.
2: Ya con nuestros ingredientes listos, empezaremos con la preparación del aguachile. Comenzamos limpiando y abriendo los camarones con un cuchillo pequeño en corte mariposa para retirar la víscera. Una vez limpios, los colocamos en un bowl y les espolvoreamos sal y pimienta blanca. Después, los refrigeramos. Mientras tanto, licuamos la pulpa de maracuyá fresca, el jugo de los limones y la ralladura, el pepino pelado, el chile serrano y el habanero, el cilantro, el aceite de oliva, la miel, la salsa de soya y salpimentamos al gusto. Colamos la mezcla parcialmente para conservar un poco de textura. Luego, la agregamos al bowl de los camarones, revolvemos y los dejamos de 5 a 7 minutos.
3: Para la preparación del puré de camote, Comenzamos lavando y secando los camotes. Los llevamos al horno enteros con aceite y sal a 180 grados Celsius durante 50 o 60 minutos. El camote debe quedarnos muy suave para poderle retirar la cáscara sin dificultad. Lo machacamos y lo colocamos en un recipiente para reservarlo. A fuego bajo, en una olla, agregamos mantequilla y la crema para batir. Apagamos la mezcla antes de que hierva. Integramos esta mezcla al camote machacado con movimientos de abajo hacia arriba. Luego incorporamos la canela, la miel, el queso de cabra, la nuez y salpimentamos al gusto. Antes de servir es muy importante integrar a nuestro aguachile, el pepino, el mango y la cebolla.
2: Ahora sí, ya que tenemos ambas preparaciones listas, vamos al emplatado. En una tostada horneada, colocamos el puré de camote y el aguachile.
3: Terminamos con semillas de maracuyá, el cilantro, un poco de aceite de oliva y espolvoreamos el ajonjolí.
2: Ya tenemos listo nuestro aguachile de camarón. No olviden que el platillo Sabio Profeco es fácil de preparar, tiene buen sabor, aporta un balance nutricional y rinde para varias porciones.
3: En este caso, esta preparación tiene un costo de 290 pesos y 94 centavos y está pensada para 6 porciones. Anímense a prepararlo y cuéntenos en nuestras redes sociales cómo les quedó.
1: Revista del Consumidor.
2: En la familia hay temas que pocas veces nos atrevemos a tocar, pero es importante y útil hablar de ello. Uno de esos temas es ¿qué pasa con la paternidad y las finanzas tras una separación? Ya que reajustar las cuentas es clave para la tranquilidad familiar.
3: Y junio, mes en que se celebra la figura paterna, representa una oportunidad para reflexionar cómo ha ido transformándose este rol. Durante una separación de pareja se requiere reorganizar las finanzas para seguir cumpliendo con las responsabilidades y mantener el equilibrio personal.
2: Además, hay que tener en cuenta que este es un tema del presente, debido a que los cambios en la estructura familiar son cada vez más frecuentes. De acuerdo con el Instituto Nacional de Estadística y Geografía, en 2024 se registraron 161.932 divorcios en México, lo que equivale aproximadamente a 33 divorcios por cada 100 matrimonios.
3: Sin duda, este contexto refleja que las separaciones forman parte de la realidad actual y que cuando ocurre no solo implica una transformación emocional. Pasar de un sistema compartido a uno individual exige una administración consciente, ordenada y sobre todo alineada con la situación presente.
2: En otras palabras, se necesita mantener un equilibrio financiero que implica cubrir responsabilidades compartidas como el sustento de hijas e hijos mientras se solventan los gastos propios. Es común enfrentar pagos como renta, servicios individuales, traslados o el equipamiento de un nuevo hogar.
3: Muchas veces esto ocurre con el mismo nivel de ingresos o incluso uno menor, lo que hace indispensable replantear la administración del dinero para que la nueva realidad no genere desgaste o desequilibrios. Para que puedas organizar tus finanzas de la mejor manera en esta nueva etapa, aquí te dejamos cuatro claves fundamentales. Toma nota.
2: Clave número uno, redefinir el punto de partida. Antes de decidir, es fundamental tener claridad sobre la situación actual, ingresos, deudas y gastos. Este diagnóstico permite construir un presupuesto realista.
3: Clave número dos, priorizar con visión integral. Las obligaciones legales, como la pensión alimenticia, son pilares del presupuesto, pero deben analizarse junto con los gastos básicos personales y el ahorro. El objetivo es cumplir con los compromisos sin comprometer tus finanzas.
2: Clave número 3. Ajustar el estilo de vida. Intentar mantener el mismo nivel de gasto que se tenía antes de la separación quizá no sea posible. Adaptarse al ingreso disponible es clave para evitar presiones.

0: tener claridad y certeza jurídica. Crea un fondo de emergencia para respaldar imprevistos.
1: Evalúa seguros que protejan tu patrimonio y capacidad de generar ingresos. Revisa periódicamente tu situación financiera para realizar ajustes oportunos.
0: Una nueva etapa familiar merece un nuevo plan financiero. En la revista del consumidor de junio, te llevamos de la mano para que logres esa tranquilidad que tu familia necesita.
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1: ¿A poco no se te antoja algo fresco, acidito, con mariscos? Hoy utilizaremos camarón mexicano para nuestro platillo sabio. Un orgullo de nuestra producción local que nos permite tener calidad y sabor los 365 días del año. Acompáñanos a preparar un aguachile de camarón con puré de camote.
0: Revista del Consumidor. El camarón es uno de los productos pesqueros favoritos de las y los mexicanos, ya que además de que es delicioso, está disponible en el mercado durante todo el año. Además, nuestro país es el segundo mejor productor pesquero y acuícola de camarón en Latinoamérica, según un reporte de la Organización de las Naciones Unidas para la Alimentación y la Agricultura.
1: Su consumo aporta vitamina B12, B9 y B3, las cuales apoyan al metabolismo, al sistema nervioso y al sistema inmune. Sin duda es el candidato perfecto para el platillo sabio Profeco de este mes. Un delicioso aguachile de camarón con puré de camote. Una preparación fresca y con equilibrio de cítricos y picantes.
0: Atrévete a probar esta combinación gastronómica. Para esta receta necesitaremos los siguientes ingredientes: 500 gramos de camarón mediano o grande, sal, pimienta blanca molida, 120 mililitros de pulpa de maracuyá fresca, 180 mililitros de jugo de limón, un limón amarillo, jugo y ralladura, un pepino pelado, un chile serrano, un chile habanero pequeño, medio manojo de cilantro, 40 mililitros de aceite de oliva, una cucharadita de miel y una cucharadita de salsa de soya.
1: Para la parte dulce del platillo, el puré de camote, ocuparemos 280 gramos de camote naranja, 2 cucharadas de mantequilla sin sal, 2 cucharadas de crema para batir, una cucharadita de miel de abeja, sal, pimienta negra molida, una pizca de canela en polvo, una cucharadita de aceite de oliva, 2 cucharadas de nuez, 2 cucharadas de queso de cabra.
0: Y para el emplatado necesitamos una taza de cebolla morada fileteada, una taza de pepino en láminas finas, un cuarto de mango petacón en cubos pequeños, medio manojo de cilantro criollo, 2 cucharadas de ajonjolí negro tostado, semillas de maracuyá y tostadas horneadas.
1: Ya con nuestros ingredientes listos, empezaremos con la preparación del aguachile. Comenzamos limpiando y abriendo los camarones con un cuchillo pequeño en corte mariposa para retirar la víscera. Una vez limpios, los colocamos en un bowl y les espolvoreamos sal y pimienta blanca. Después, los refrigeramos. Mientras tanto, licuamos la pulpa de maracuyá fresca, el jugo de los limones y la ralladura, el pepino pelado, el chile serrano y el habanero, el cilantro, el aceite de oliva, la miel, la salsa de soya y salpimentamos al gusto. Colamos la mezcla parcialmente para conservar un poco de textura. Luego, la agregamos al bowl de los camarones, revolvemos y los dejamos de 5 a 7 minutos.
0: Para la preparación del puré de camote, comenzamos lavando y secando los camotes. Los llevamos al horno enteros con aceite y sal a 180 grados Celsius durante 50 o 60 minutos. El camote debe quedarnos muy suave para poderle retirar la cáscara sin dificultad. Lo machacamos y lo colocamos en un recipiente para reservarlo. A fuego bajo, en una olla, agregamos mantequilla y la crema para batir. Apagamos la mezcla antes de que hierva. Integramos esta mezcla al camote machacado con movimientos de abajo hacia arriba. Luego incorporamos la canela, la miel, el queso de cabra, la nuez y salpimentamos al gusto. Antes de servir es muy importante integrar a nuestro aguachile el pepino, el mango y la cebolla.
1: Ahora sí, ya que tenemos ambas preparaciones listas, vamos al emplatado. En una tostada horneada, colocamos el puré de camote y el aguachile.
0: Terminamos con semillas de maracuyá, el cilantro, un poco de aceite de oliva y espolvoreamos el ajonjolí.
1: Ya tenemos listo nuestro aguachile de camarón. No olviden que el platillo sabio Profeco es fácil de preparar, tiene buen sabor, aporta un balance nutricional y rinde para varias porciones.
0: Anímense a prepararlo y cuéntenos en nuestras redes sociales cómo les quedó. 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

estamos, ahora viviendo con los Bee Gees. Buen día, ¿cómo les va? Son las 7 de la mañana con 2 minutos, es viernes, 12 de junio. Y arrancamos pues, esto se llama Arriba San Lucio de Jesús Aguilar en el Factor 961.

0: a recordar al fantástico Brian Wilson, el arquitecto del sonido de los Beach Boys. Ayer, ayer habría sido su cumpleaños. Tenemos, por supuesto, también todo lo que sucedió en el contexto de la inauguración de la Copa del Mundo de la FIFA, México, Canadá, Estados Unidos, en una Ciudad de México sitiada por la CENTE y otros colectivos que se manifestaron de una manera tremenda. Bueno, hablaremos, por supuesto, del Festival Pride, es el mes del Pride. Hablaremos del Festival Pride del colectivo Diversidad con Nicolás Gascón. Vamos a tener una mesa mundialista con Diego Aguilar y Guto Rodríguez para hablar de cómo arrancó la Copa del Mundo en lo futbolístico. Ayer se jugó la primera fecha del grupo de México. Como sabemos, México ganó 2-0. A Sudáfrica pudieron haber sido 4, y eso es lo que mucha gente dice, caray. Pero por la noche, en un gran partido, en un mucho mejor partido que el de México contra Sudáfrica, en Guadalajara, las selecciones de Corea del Sur y República Checa se enfrentaron. Empezó ganando la República Checa, después Corea les empató cuando parecía que se había dado el 2-1 a favor de los europeos. Anularon el tanto y unos segundos después, Corea efectivo termina anotando el 2-1, el 2-1 definitivo. Son las 7:08, 7:08 a.m. Y bueno, pues allá está pues la emoción del Mundial 2026, latiendo en todas partes. Vámonos con las noticias más importantes ahora.
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0: Bien, son las 7:09. Ayer arrancaba con la mañanera, pues la tensión de saber qué iba a pasar con la gente, el mundial, pues las manifestaciones, etcétera, etcétera. Y pues la presidenta decía que todo iba a estar en orden. La secretaria de Gobernación insistía en que estaba abierta la mesa del diálogo. Y el que fue un poco más claro e incisivo fue Mario Delgado, el secretario de Educación Pública, que dijo esto.
1: Si hay una atención de las demandas inmediatas y además hay una agenda para atender sus dos principales preocupaciones, como es pensiones dignas, la ley del ISSSTE y la USICAM, nosotros no nos explicamos por qué la coordinadora recurre a este tipo de manifestaciones. Si hay una atención a las demandas del magisterio. Hoy, por ejemplo, ayer estuvimos muchas horas con ellos y hoy decidieron pues tener una actividad cercana al Estadio Azteca. Entonces, más bien es un interés político que los mueve en estos momentos pues de tratar de afectar la Copa del Mundo o la imagen de nuestro país a nivel internacional. Entonces, y en eso no podemos estar de acuerdo. Respetamos el derecho a la libre manifestación pacífica, pero también que haya atención a sus principales demandas y que no se derive pues en otro interés político.
0: Finalmente, a las 8 de la mañana estaba citada la gente en Tlalpan, a los alrededores del Estadio Azteca, y sí, llegaron, no pudieron, obviamente, ingresar al perímetro que estaba totalmente resguardado por las autoridades. Ya desde la noche previa del miércoles ya habían llegado hasta este espacio colectivos de madres buscadoras que se habían unido, gente que tenía diferentes causas. Y tristemente lo digo así, con mucha tristeza, el asunto estalló de una manera muy desafortunada horas después. ¿Por qué? Porque un colectivo de encapuchados atribuibles a grupos de choque de algunos espacios de la UNAM, así se ha filtrado la información, pero bueno, pues finalmente cuando estás encapuchado, estos llamados bloques negros terminaron confrontándose violentamente con un grupo de policías que querían reventar una de las entradas directas al Estadio Azteca. Lastimaron parte de la infraestructura que estaba colocada en esta parte del perímetro y lastimosamente generaron imágenes para el olvido.
2: Al minuto 8 del primer partido del Mundial 2026, México metió su primer gol contra Sudáfrica. Afuera del Azteca, la policía reprime a los jóvenes que rompieron el cerco que la FIFA impuso alrededor del estadio.
0: Bueno, pues ahí estuvo el tema que estuvo gravísimo. Tras la confrontación con la CENTE, la presidenta Claudia Sheinbaum anunció que el gobierno federal llevará directamente a las escuelas la discusión de los principales temas del magisterio al considerar insuficiente la interlocución con las dirigencias sindicales para construir acuerdos y conocer la opinión de las bases. La mandataria informó que a partir de agosto iniciará consulta escuela por escuela con maestras y maestros de todo el país. Esto con el propósito de recoger sus opiniones sobre las propuestas impulsadas por su administración y definir cambios en asuntos prioritarios para el sector educativo. Es una jugada inteligente. ¿Por qué? Porque, el contingente que está en la Ciudad de México representa entre 3,000 y 5,000 maestros. Imagínense de qué tamaño es el universo de maestros que existe en todo el país, ¿no? El Sindicato Nacional de Trabajadores de la Educación agrupa cerca de 1.5 O sea, entre 1.3 y 1.6 millones de trabajadores. Y la propia Coordinadora Nacional tiene una base de entre 350 a 500 mil. Vamos a pensar que son 500 mil. Vamos con las cifras altas. O sea, la CENTE es solo un tercio del tamaño del CENTE. O sea, que si sumáramos que hay cerca de 2 millones de maestros en este país, con estas cifras, pues estamos hablando de que una parte de la CENTE, no toda la CENTE, está exigiendo estas circunstancias. Y entonces la presidencia, me parece que en la jugada más tardía, pero finalmente inteligente de todo esto, dice, a ver, pues que los maestros uno a uno nos digan cuáles son sus condiciones prioritarias, ¿no? La presidenta dijo, a ver, sin intermediarios, directo con la gente. Durante la mañanera, Sheinbaum aseguró que el diálogo con la CENTE y con las representaciones sindicales va a seguir abierto, pero cuestionó si las propuestas del gobierno realmente están llegando a los docentes. Queremos saber si saben las maestras y los maestros de los estados todas las propuestas que hemos hecho y a lo mejor no está llegando la información. Mira, les voy a contar algo que me pasó hace un par de días. Estaba platicando con una persona que amo con todo mi corazón y me dice, híjole, si yo fuera la presidenta de México, una persona ajena a la política, muchísimo sentido común, muy inteligente, me dice, si yo fuera la presidenta, yo les decía, a ver, maestros, por supuesto que ya los escuché, aquí están mis contrapropuestas, es lo que se puede ofrecer. No podemos quebrar al país, punto. Yo no les estoy quitando su derecho a manifestarse, pero en la realidad asumo, corrijo, adquiero otra vez autoridad moral y digo, lo que prometí, discúlpenme, era absolutamente inviable. Y asumo la responsabilidad de haber prometido algo que no podía suceder. El esquema del país, y seguramente en la narrativa morenista 4T, este habrá sido, y no es mi culpa, sino es por la culpa de los gobiernos neoliberales que hicieron no sé cuántas cosas, y yo no me había dado cuenta, ni el presidente Obrador, nos habíamos dado cuenta que era inviable. No hay manera. Es decir, no nos dan. O sea, no puedo prometerte dar dos costales de frijol si nada más hay uno. ¿Qué hago? No lo puedo.

0: del trabajo. La ley federal del trabajo está por encima de todos los demás acuerdos. Entonces, ¿no llegaste a trabajar? ¿Qué pasa cuando alguien no llega a trabajar injustificadamente? Lo corren. Entonces, ¿sabes qué? Vámonos. Aquí está tu liquidación. Y después de liquidarte, conforme a la ley, ahora sí, ya no eres maestro. Se acabó la historia. Vámonos, para afuera. ¿Por qué? Porque eso es lo que estaría esperando una sociedad que además reclama por educación de calidad, que reclama porque haya condiciones no de esbozados que destruyan, sino de personas que estén construyendo una nueva generación. Estoy totalmente de acuerdo que ha habido condiciones verdaderamente tristes en este país para muchos maestros, pero también es cierto que la CENTE y el CENTE, en general, cuentan con mucho mejores condiciones que las que tenían durante mucho tiempo. También es cierto que yo no creo, y esa es una postura totalmente personal, que el Estado tenga que encargarse de administrar tu vida. Yo creo que no. Eso es un criterio. Hay gente que dice, claro que sí, porque cualquier cantidad de cosas. Pero bueno, ahí está lo que sucedió en este sentido. Podemos nada más escuchar ya la última, ya para cerrar el tema de la CENTE, porque bueno, finalmente, sí hubo FanFest, al ratito vamos a escuchar lo que pasó, sí hubo FanFest en el Zócalo. Es más, es el evento más grande que ha habido en el Mundial, que lleva menos de 24 horas de inaugurado, pero llegaron hasta 100,000 personas al Zócalo de la Ciudad de México. La presidenta finalmente vio el partido de México contra Sudáfrica y la inauguración en un FanFest pequeñito que se improvisaron en una delegación al norte de la Ciudad de México, que es la Gustavo Amadero, en un club deportivo. Pero bueno, la CENTE, ¿qué pasó? Pues en la noche se definió, ¿no? Si van para adelante, si van para atrás, ¿hasta qué nivel? Esto fue lo que pudimos recoger para ustedes.
1: Nosotros no venimos a provocar, no venimos a pelear. Tampoco venimos por privilegio. Venimos a que se nos cumpla algo referente a una pensión digna para cuando lleguemos a la vida.
2: La Coordinadora Nacional de Trabajadores de la Educación mantiene su postura de protesta pacífica al declarar que no buscan provocar ni generar violencia, a pesar de que las mesas de negociación con el gobierno federal volvieron a cerrar sin alcanzar un acuerdo definitivo. Durante las protestas en la inauguración del Mundial, un integrante de la Coordinadora Nacional de Trabajadores de la Educación declaró a SDP Noticias que la demanda principal ante el gobierno es la abrogación total de la Ley del ISSSTE de 2007 para garantizar jubilación dignas. Recalcó que si no hay un acuerdo, sus bases decidirán las próximas acciones, bajo el lema de mantener la visibilidad de su movimiento.
1: Nuestro órgano de dirección, que es el máximo, en este caso como coordinadora, la Asamblea Nacional Representativa, y es la que va a tomar la dirección o nos va a dar la orientación del próximo plan de acción.
2: Otro integrante de la Coordinadora Nacional de Trabajadores de la Educación manifestó que la población en general suele percibir el movimiento únicamente a través de los bloqueos, sin conocer el fondo de sus exigencias laborales.
3: El gobierno no es nuestro enemigo, únicamente estamos exigiendo nuestro derecho y el planteamiento fundamental o el reclamo fundamental es la derogación de la ley de ISSSTE en 2007.
0: Bien, son las 7 de la mañana con 21 minutos. 7 con 21. Ahora sí, vámonos con otros temas. Al ratito regresamos con todo lo que tiene que ver con el fútbol, porque tenemos mucho que contar, tenemos opiniones, lo que dijo el Vasco, lo que dijeron algunos de los jugadores más importantes, va a haber mesa futbolera. Pero por lo pronto, ayer, mientras todo esto pasaba en México, el presidente de los Estados Unidos dio una conferencia en el despacho Oval y habló de que ya tendrían a tiro de piedra la firma de el, digamos que el acuerdo de paz con Irán. Vamos a escuchar. Acabamos de lograr un gran acuerdo para la guerra en la que están y vamos a estar sujetos a la finalización de los documentos, lo cual se debería resolver en los próximos días. Probablemente tengamos una firma en Europa y esto es algo grande. El mercado de valores subió 1,000 puntos. Esto significa que les gusta el trato. Ya saben, cuando el mercado sube, tiene significados. Pero ahora ha estado subiendo bien. El petróleo también ha caído, comenzará a bajar. También incluso a los precios o a los niveles que estaba antes. 1.95 dólares el galón, como estuvo en Iowa en algún momento. No sé si vamos a llegar a esto, pero vamos

0: avanzar, vamos a estar bastante cerca, va a bajar. Todo lo demás baja. Eso es lo importante, hace una referencia a la inflación estadounidense. O sea, lo importante es que nadie va a tener un arma nuclear y hemos hecho todo lo posible para lograr esto. Cuando le preguntaron también al presidente de los Estados Unidos sobre el tema de el estrecho de Hormuz, dijo que la vía marítima ha permanecido operando, aunque habían establecido que se iba a cerrar en las últimas horas. Vamos a escuchar. Señor presidente, ¿cuánto tiempo pasará entre este memorándum de entendimiento y la finalización del acuerdo? Dice, bueno, esperemos que avance con rapidez, pero son 60 o 90. Dice, a ver, el estrecho se abre, la firma final podría ser el sábado o el lunes. ¿Hay una fecha límite para el acuerdo definitivo? Dice, creemos que va a avanzar bastante rápido. No quiero fijar una fecha límite, porque si lo hago ustedes van a decir, oh, no cumplió con la fecha límite. Ya ven cómo es esto. Pero bueno, no va a importar mucho porque se va a firmar. Y el estrecho va a estar abierto, el estrecho de Hormuz. El estrecho ya ha estado abierto durante varios meses, dijo Trump. Y ustedes simplemente no lo decían. Los reporteros no pudieron enterarse. Ayer mismo anuncié que estábamos introduciendo muchos barcos y nadie lo sabía. Supongo que hicieron un buen trabajo, ¿verdad, Peter? Pero hicimos pasar muchos barcos y movimos millones, cientos de millones de barriles de petróleo y no había nada. Y no había cientos de millones de barriles, nadie pudo haber hecho algo al respecto, dijo el presidente de los Estados Unidos, Donald J. Trump. ¿Qué ha pasado? ¿Cómo podemos explicar el momento de las últimas horas? ¿No? Estados Unidos había atacado por segunda noche consecutiva capacidades iraníes de vigilancia. Irán respondió en Kuwait, Bahrein y Jordania. La ONU puso sobre la mesa la palabra que nadie quería escuchar, que era una guerra a gran escala. Y por otra parte, viene Trump ayer a decir, calma, ya vamos a alcanzar el acuerdo. ¿A quién creerle? Vamos a escuchar.
1: La guerra entre Estados Unidos, Irán e Israel ha dado un paso más, y lo que ha pasado en las últimas horas cambia bastante el escenario. Estados Unidos ha atacado por segunda noche consecutiva objetivos iraníes, e Irán ha respondido golpeando o intentando golpear posiciones vinculadas a Washington en varios países de la región. Ya no estamos hablando solo de tensión, sino de una secuencia de acción y reacción que cada vez deja menos margen para contener la escalada.
2: Vamos con lo importante y en orden. Entre el 10 y el 11 de junio, Estados Unidos lanzó una nueva ronda de bombardeos contra capacidades iraníes de vigilancia, comunicaciones y defensa aérea. Según CENSCOM, el argumento es defensa propia y protección de sus fuerzas y de la navegación en la zona. El detalle clave aquí no es solo que hubo ataque, sino qué se atacó exactamente. Porque cuando un país golpea vigilancia, comunicaciones y defensa aérea, no está mandando solo un mensaje político, está intentando degradar la capacidad del otro para ver, coordinarse y responder. Es decir, no es un golpe simbólico, es el tipo de ataque que puede preparar el terreno para operaciones posteriores o para reducir la capacidad de reacción del adversario.
3: Y justo ahí llega la respuesta iraní. Irán, a través de la Guardia Revolucionaria y medios afines citados por agencias, afirma haber atacado 18 objetivos vinculados a Estados Unidos. Entre ellos menciona bases en Kuwait, una base en Bahrein y otros objetivos asociados a la Quinta Flota y a sistemas Patriot. Aquí hay un matiz importante. Varias de esas afirmaciones todavía no tenían verificación independiente completa en el momento inicial. Y esto cambia mucho el escenario por una razón muy simple. La respuesta iraní no se queda dentro de un único punto del mapa. Aparece repartida en varios países que albergan presencia militar estadounidense. Eso amplía el riesgo, complica la contención y aumenta la posibilidad de errores de cálculo, porque cada nuevo frente potencial añade presión sobre gobiernos, bases y sistemas defensivos de toda la región. Lo sólido a esta hora es esto. Estados Unidos ha atacado por segunda noche consecutiva, Irán ha respondido regionalmente y la dinámica ya es más seria que la de hace apenas unos días. Ya no se trata solo de quién golpeó primero esta vez, sino de que ambos lados están atacando capacidades que sirven para sostener una campaña más amplia.
0: Bueno, en otros niveles de influencia mundial, el Papa León XIV, que está visitando España, dijo desde la Plaza de Cristo de la Laguna que el tráfico de personas debe combatirse. Estas son sus palabras textuales.
4: Y desde esta plaza quiero dirigir una palabra clara a quienes se aprovechan de la desesperación, a quienes organizan rutas de muerte, trafican con personas, retienen documentos, explotan trabajadores, amenazan mujeres, engañan familias y convierten el sufrimiento ajeno en negocio. ¡Deténganse! ¡Conviértanse!
0: Bueno, son las 7 de la mañana con 27 minutos. Bueno, ahí está. Recuerden que más adelante tendremos en este espacio Mesa Mundialista con todo lo que pasó, tanto en el partido de México, las reacciones, lo que viene hoy. Hoy hay partidos, se abre el Mundial en Estados Unidos y en Canadá. A la 1:00 p.m. se jugará en Toronto la inauguración, digamos que canadiense es hoy, y la inauguración estadounidense es también hoy, pero en Los Ángeles, en el SoFi Stadium. Estados Unidos juega contra Paraguay, el equipo de la hoja de maple va a estar jugando en contra de Herzegovina. Y bueno, por supuesto que estaremos atentos, un fin de semana también interesante, repasaremos los partidos, repasaremos a las figuras de cada uno de los equipos y las expectativas también, para que ustedes no pierdan ningún detalle de todo lo que está sucediendo. También para los que les gusta el básquetbol, siempre en las finales es espectacular. Les recordamos que mañana juegan los Knicks el quinto partido. Los Knicks que habían firmado la mayor remontada en la historia de las finales el pasado miércoles, un milagro deportivo apoteósico. Bueno, una situación verdaderamente de locura. Se enfrentan ahora en casa otra vez de los San Antonio Spurs a las espuelas tejanas. Y bueno, pues es una locura lo que vamos a ver seguramente en las finales de la NBA el día de mañana, para que lo vayan apuntando, no se lo vayan a perder. Las finales de la NBA son el día de mañana, 6:30 p.m. tiempo del centro. Reciben los Spurs a los Knicks en el quinto partido. Si ganan los Knicks mañana, serán campeones. Después de más, ojo, 1973. O sea, una locura. Desde aquel triunfo en contra de los Lakers, no han coronado una sola vez. Y bueno, pues podría ser este 2026, por fin, una locura para todos los neoyorquinos. No tienen una idea del fanatismo que existe en Nueva York por los Knicks. Una verdadera locura. Bueno, lo platicaremos. Si llega a suceder que San Antonio acorta la distancia y entonces se quedan con un 3-2, pues serían el siguiente partido, que ya se jugaría el martes otra vez en el Madison Square Garden. Y bueno, pues estaremos esperando el séptimo partido, que volvería a ser en San Antonio, si es que el tema se llega a empatar. 7:30, pausa, regresamos.
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0: Pues fíjense que se viene un evento bien interesante en San Luis Potosí y se llama Yogarte. A razón del Día Internacional del Yoga 2026, se está organizando algo muy especial y para platicar de eso tenemos hoy a Oliver Contreras. ¿Cómo estás, Oliver?
1: Muy bien, Jesús, muchas gracias. Buenos días a todo tu auditorio.
0: A ver, cuéntanos, ¿de qué se trata? ¿Cómo va a funcionar? ¿Cómo la gente puede participar? ¿Cuándo es? Todos los datos que necesitamos saber.
1: Fíjate que comenzamos este domingo ya con actividades. Vamos a estar trabajando desde este domingo hasta el siguiente. Y pues bueno, estamos organizando esto. Es un esfuerzo colectivo de más de 40 escuelas de yoga de San Luis Potosí, clubes deportivos, espacios públicos, maestros independientes. Y este año ya es el quinceavo que estamos organizando el Día Internacional del Yoga, pero es el primero que se está organizando desde con actividades de toda una semana. Dentro de estas actividades que vamos a tener, pues bueno, cada escuela va a poner ahora sí que su granito de arena, invitando a los maestros, pues ahora sí que premium, ¿no? O sea, que tenemos aquí en San Luis. Hay muchísimo talento aquí en San Luis. Y pues bueno, desde ahí, para cerrar con broche de oro, vamos a estar trabajando el fin de semana con talleres simultáneos.
0: Ok.
1: Donde vamos a estar dando, además de yoga, los vamos a estar combinando con el arte, porque creemos que esta fusión o esta combinación nos puede ir ayudando mucho a despertar, si bien la conciencia, pero también trabajar con el cuerpo, con las emociones, con el pensamiento, de poder ir conociéndonos a través también del arte, pero también del yoga.
0: Es prácticamente una semana. 14 al 21 de junio. ¿Cuáles van a ser las sedes? ¿Cuáles son los horarios? Cuéntanos al menos una actividad por día clave para que la gente se anime a inscribirse. ¿Se tiene que inscribir uno?
1: Mira, con registrarse. Okay. Este es un evento con donativo consciente. Entonces, realmente, en cada una de las escuelas donde que van a tener actividades, pueden marcar a sus espacios para poder nada más apartar su lugar. Pero va a haber algo bien bonito, que es enfrente del Palacio Municipal. Vamos a tener esas clases gratuitas que van a ser a las 6 de la tarde, de lunes a jueves. Okay. Entonces, son clases para todos los niveles, son clases donde todos pueden asistir. Nada más hay que llevar tu tapete de yoga. Y bueno, del fin de semana vamos a tener clases como, por ejemplo, Electro Ashtanga. Esto es en el fin de semana, que va a ser en el Club Deportivo La Loma, donde, por ejemplo, vamos a poder estar haciendo nuestra práctica, pero también como con un DJ, ¿no?
0: De fondo. Okay.
1: Vamos a tener otra, por ejemplo, de cuencos tibetanos y arte textil. Mientras estás haciendo una, ahora sí que tu, les llamamos como ojos de Dios, sí, que van como con tela, al fondo estás escuchando estos cuencos tibetanos a forma de meditación. Hay uno bien bonito que se llama, photoshooting, y vamos a estar trabajando ahí con body painting, ¿sí? Entonces, es trabajar con el cuerpo, ahora sí que pintarlo, decorarlo, y al mismo tiempo, personas van a estar tomando fotografías de este proceso, ¿no? Va a haber, por ejemplo, también otras actividades. Tenemos pinturas y gong, donde vamos a poder estar haciendo, dibujando, creando, y va a haber un gong de fondo, para que nos va a ir ayudando como a sentirnos pues más tranquilos, a poder adentrarnos a la actividad, etcétera. Vamos a tener varios conversatorios también. Alguno de ellos se llama, por ejemplo, conversatorio Las Máscaras, que nos ponemos desde las perspectivas del teatro. Va a estar dirigiéndolo ahí Liliana Herrera. Está una conferencia que se llama Prefiero mi arte antes que tu ego espiritual, con Nandu Sahi. Él viene de Cholula. Es importante mencionar que varios de los maestros con los que vamos a contar o vamos a tener su participación, pues son nacionales, ¿sí? Entonces vienen personas de Morelia, vienen personas de México, de Guadalajara, de Monterrey, de Zacatecas, principalmente, y de Puebla. Bueno, otros de los conversatorios va a ser conversatorio que se llama Semillas Creativas, diálogos sobre yoga y arte en las infancias. Es importante como hablar también desde de cómo va impactando el yoga también en nuestros niños. Y pues bueno, son maestras reconocidas de yoga para niños aquí en San Luis Potosí. Otro de los talleres que va a estar muy padre es Explorando el Cine y su impacto a nivel espiritual. Va a haber también otro conversatorio que va muy enfocado al tema de Bollywood, de cómo las películas desde la India tienen este impacto, como también desde el yoga, desde la parte cultural de la India, y cómo han tenido ese impacto aquí en Occidente. Vamos a trabajar también hay un taller que se llama Jardín de Sueños, donde las plantas curan, el arte sana y el descanso flores. Vamos a estar ahí trabajando con para que puedas hacer bolsitas de semillas para colocarlas, por ejemplo, en los ojos o en ciertas partes del cuerpo y poder ir descansando. Tenemos yoga en columpios, que de repente hoy tenemos ya tantos estilos de yoga. En San Luis, más o menos, hay alrededor de 20 estilos de yoga. Uno de ellos es a través de columpios, donde, por ejemplo, en ellos te puedes ahora sí que parar de cabeza, dar la maroma y todo. A veces nos da miedo, ¿no?, hacerlo en el piso. Y pues bueno, a través de estos aditamentos, pues lo podemos hacer. Nos ayuda muchísimo para mejorar la circulación de la sangre, para quitarnos los miedos, ir conociendo cómo nuestro cuerpo se puede mover de distintas formas, etcétera, ¿no? Estamos con otro taller que se llama el ritual de canto y danza. Es a través de la danza y a través del canto poder liberarte, poder expresarte desde una forma del no miedo, ¿no? No importa que me estén viendo, más bien me siento seguro de que mis movimientos me pueden ir sanando también a través del canto, de no estar pensando cómo lo tengo que hacer, sino simplemente es libérate, ¿no? Va a haber. Tenemos otra conferencia que se llama El arte de reencontrarse con la pareja. ¿Sí? También precisamente es con Nandu Sahi. Tenemos una clase de Kundalini Yoga, la creatividad y el disfrute del vivir. Y vamos a comenzar, de hecho, es todas nuestras actividades con la conferencia de inauguración que se llama Danza y Sanación del Ser Multidimensional. Pues bueno, son distintas actividades durante este fin de este fin de semana. El que sigue es sábado 20 de junio, domingo 21 de junio, y es ahora sí que todo el día, desde las 9 de la mañana hasta las 8 de la noche. Las personas pues pueden entrar a cualquiera de los talleres que vamos a tener. Son 48 talleres en total. Duran 2 horas aproximadamente cada uno. No tienes que tomar todo el fin de semana. Puedes ir tal vez solo en la mañana, puedes ir solo el domingo. Cada uno de los talleres dura 2 horas. Y pues bueno, sabemos que es el Día del Padre, el domingo, y pues realmente estas actividades también pueden hacerse en familia. Entonces, de hecho, pueden vivir con nosotros el Día del Padre allí, porque pues bueno, hay talleres que también son para niños, ¿no? Entonces puedes estar trabajando desde en familia con nosotros cada uno de estos talleres, y pues bueno, ahora sí que es para toda la familia.
0: Me encanta la idea, así que bueno, pues muchas actividades a partir del próximo domingo. Recuérdanos en dónde la gente se puede registrar y nada más los horarios y los espacios.
1: Ok, nos pueden seguir en nuestras redes. Estamos como Yogarte Festival, tanto en Facebook como en Instagram. Y pues bueno, ahí estamos publicando todo nuestro programa. Para cualquier duda, les puedo dejar mi teléfono también, que es el 4441-884158. Y nuestro correo, que también es yogartefest@gmail.com.
0: De acuerdo. Mil gracias por todo.
1: Muchísimas gracias por la invitación.
0: 7:44. Vámonos con más después de la pausa.
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Cuando pensamos en California, solemos imaginar sol, playas infinitas, automóviles descapotables y jóvenes persiguiendo una idea de libertad. Durante décadas, buena parte de esta imagen fue exportada al mundo por una banda llamada The Beach Boys. Sin embargo, detrás de aquella postal luminosa existía una historia mucho más compleja. Brian Wilson nació en 1942 en una familia donde la música convivía con tensiones permanentes. Su padre, Murray Wilson, impulsó el talento de sus hijos, pero también ejerció una presión que marcaría profundamente la vida de Brian. Desde muy joven mostró una capacidad extraordinaria para identificar armonías vocales. Mientras otros adolescentes escuchaban canciones, él analizaba cómo estaban construidas. Mientras otros aprendían acordes, Brian imaginaba arquitecturas sonoras completas. Los Beach Boys nacieron prácticamente en la sala de una casa familiar. Brian, sus hermanos Dennis y Carl, su primo Mike Love y su amigo Al Jardine comenzaron cantando sobre aquello que conocían: el surf, los automóviles, los romances adolescentes y el optimismo californiano de principios de los años 60. Pero incluso en aquellas primeras grabaciones ya existían señales de algo distinto. Brian no estaba interesado únicamente en el éxito comercial. Quería alcanzar una belleza sonora que escuchaba dentro de su cabeza. Quería crear canciones que produjeran emociones físicas. Quería que las armonías flotaran como olas. Quizá por eso los Beach Boys terminaron siendo mucho más que una banda de surf. Detrás de aquellas melodías, aparentemente sencillas, estaba naciendo uno de los compositores más influyentes de todo el siglo XX. Y mientras el mundo comenzaba a enamorarse de California, Brian Wilson ya estaba imaginando algo mucho más ambicioso, una nueva forma de entender la música popular. Hoy, en el espacio de música, tenemos a Brian Wilson, y para abrir justamente vamos a escuchar el sonido primario del álbum Summer Days. Aquí está el famosísimo California Girls, una celebración a las mujeres de California, California Girls, con los Beach Boys.

música, existan discos exitosos y hay discos que realmente son importantes y discos que cambian el rumbo de todo lo que viene después. Pet Sounds, de los Beach Boys, pertenece justamente a esa categoría extraordinaria. En 1966, mientras el mundo observaba fascinado la llamada invasión británica, Brian Wilson toma una decisión inesperada. Dejó de salir de gira con los Beach Boys, permaneció en California, se encerró en estudios de grabación y comenzó a trabajar obsesivamente en una obra que pocos entendían. Lo que estaba buscando era capturar emociones adultas, pero en canciones pop que pudiera digerir prácticamente cualquiera. No quería ya cantar únicamente sobre playas o sobre diversión. Quería hablar sobre el interior, las inseguridades, de la fragilidad, del amor, del miedo y de la esperanza. Utilizó instrumentos poco comunes para la época, experimentó con arreglos complejos, superpuso capas de sonido que transformaron el estudio en una herramienta creativa tan importante como cualquier guitarra o piano. Y el resultado fue Pet Sounds, un ícono de la música estadounidense de la década de los 60. Al momento de su lanzamiento no pudieron comprender toda su importancia, pero algunos vieron en el álbum algo muy especial, entre ellos un joven músico llamado Paul McCartney. Décadas después, McCartney seguiría describiendo God Only Knows como una de las canciones más hermosas jamás escritas. Y no es exagerado afirmar que sin Pet Sounds probablemente no hubiera existido el Sgt. Pepper's Lonely Hearts Club Band. Lo que ocurrió fue extraordinario. Un músico estadounidense, Brian Wilson, terminó por inspirar a los mismísimos Beatles, y los Beatles respondieron elevando aún más el nivel creativo. El resultado fue una de las etapas más brillantes que haya vivido la música popular. A veces la historia avanza por guerras y otras veces avanza por competencia artística. Imagínense el momento, la rivalidad creativa tan fructífera para la humanidad que sostuvieron Brian Wilson de los Beach Boys y los Beatles. Vamos a escuchar God Only Knows del Pet Sounds, uno de los momentos clave de la música del siglo XX.

Bien, ahí está Brian Wilson, ahí están los Beach Boys y su historia visible e invisible. Existe una más, una imagen tremendamente romántica, una de las más importantes de un genio creativo, la del artista, que está iluminado y que produce obras maestras, aparentemente casi sin esfuerzo. Pero la vida de Brian Wilson demuestra exactamente lo contrario. Mientras el mundo comenzaba a reconocerlo como uno de los compositores más innovadores de su generación, él libraba una batalla que casi nadie alcanzaba a comprender. Vivía preso de la ansiedad, tenía una gravísima depresión, sufría del aislamiento, tenía, pues, graves problemas de salud mental, presiones familiares, adicciones y consumo de sustancias, y una sensación persistente. No encajo en el mundo en el que vivo. Es casualidad que una de sus canciones más reveladoras se llame I Just Wasn't Made For These Times. No fui hecho para estos tiempos. Y la frase resume en buena parte su historia. Brian Wilson parecía escuchar cosas que otros no escuchaban, percibir sensibilidades que todavía no encontraban lenguaje, soñar obras demasiado grandes para las expectativas de su época. Aquello que alimentaba su creatividad también podía convertirse en una fuente de sufrimiento. Durante años, desapareció prácticamente de la vida pública. Muchos pensaron que jamás volvería. Sin embargo, una y otra vez encontró la manera de regresar, y quizá ahí reside una parte fundamental de su legado, porque Brian Wilson no solamente representa el talento, representa también la resistencia, la capacidad humana de seguir adelante aun cuando la propia mente se convierte en territorio hostil. En tiempos donde la salud mental ocupa un lugar cada vez más importante en la conversación pública, su historia, la historia de Brian Wilson, a quien hoy recordamos, adquiere un significado nuevo. Nos recuerda que detrás de muchas obras extraordinarias existen personas extraordinariamente vulnerables. Aquí están los Beach Boys con esto que es un gran clásico y que se llama Wouldn't It Be Nice.

Esta es una inocente canción también del Pet Sounds. Es la canción con la que abre el disco. Es una canción narrada desde la perspectiva de un joven profundamente enamorado que disfruta cada instante junto a su amada. En una época, a mediados de los 60s, en el que la mayoría de los estadounidenses se casaban a los 20 y tantos, este tipo de canciones solían terminar con votos matrimoniales y un final feliz, un vivieron felices para siempre. Pero Brian Wilson adoptó un enfoque diferente. Convirtió esta canción solamente en una, digamos que, oda a saborear el presente, ya que entendía que eran demasiado jóvenes para casarse. A pesar de su gran sofisticación musical, Brian Wilson estaba buscando conectar con un público adolescente y dio con el tema de la juventud para esta gran canción. Pet Sounds, de los Beach Boys, un álbum fantástico de 1966, terminó con una cantidad de cosas verdaderamente especiales. Cuando Brian Wilson falleció, buena parte de los titulares lo describieron como el fundador de los Beach Boys. Y por supuesto que eso es correcto, pero es insuficiente, porque Brian Wilson fue mucho más que eso. Fue uno de los arquitectos de la música moderna, así, de toda la música moderna. La influencia de su trabajo se puede encontrar en artistas tan distintivos como Elton John, Fleetwood Mac, R.E.M., Radiohead, Flaming Lips, Animal Collective o incluso Daft Punk. Está presente en cada productor que entiende el estudio como una herramienta creativa, en cada compositor que se atreve a mostrar vulnerabilidad emocional, en cada canción pop que aspira a ser arte. Su verdadera aportación no fue una melodía específica ni un disco determinado. Brian Wilson demostró que la música popular podía alcanzar niveles de profundidad emocional y sofisticación artística comparables a cualquier otra disciplina creativa. Que una canción de 3 minutos podía contener belleza, tristeza, filosofía y trascendencia. Que el pop podía ser tan importante como la literatura o el cine. Con el paso de los años, muchas de las innovaciones técnicas que parecían revolucionarias se volvieron habituales, pero las emociones seguían intactas. Y quizá esa sea la prueba definitiva de la grandeza, porque las tecnologías terminan por envejecer, las modas por desaparecer y los formatos por cambiar, pero las emociones verdaderas permanecen. Y Brian Wilson logró algo que muy pocos artistas consiguen. No solamente escribió canciones para su generación, escribió canciones para generaciones que todavía no habían nacido. Y por eso hoy, mientras escuchamos Good Vibrations, resulta imposible no pensar que algunas personas pasan por el mundo interpretando la música de su tiempo. Y otras, como Brian Wilson, ayudan a escribir la banda sonora del futuro. Una de mis canciones favoritas, además, Good Vibrations, es inspiradora. Te termina por mover cada hueso del cuerpo y cada filón de la emoción. Aquí están los Beach Boys del Pet Sounds, 1966, y Good Vibrations.

Bueno, pues quizá la medida más precisa de un artista no sea lo que dice la crítica ni lo que dicen las ventas. Quizá la verdadera medida sea el respeto que le tienen quienes también cambiaron la historia. Por eso estamos escuchando como referencia a los Beatles, porque cuando Paul McCartney habló de Brian Wilson, si habla con la admiración de un alumno frente a un maestro, no es cualquier cosa. Es el reconocimiento entre dos hombres que entendieron que la música podía aspirar a algo mucho más grande, a emocionar, a acompañar. Y obviamente a permanecer, porque al final, cuando desaparecen los reflectores, cuando terminan las giras, cuando el tiempo hace su trabajo, solamente quedan las canciones. Y pocas personas dejaron canciones tan luminosas como Brian Wilson. El gran proyecto de Brian Wilson, el álbum Smile, es el disco perdido más famoso de la música. Pretendía ser una sinfonía pop, incluyó la colaboración del letrista Van Dyke Parks. La enorme presión, la salud mental deteriorada de Wilson lo llevaron al abandono del proyecto en 1967. Es justamente lo que seguía de Pet Sounds, algo mayor. El proceso de grabación fue muy complejo. Técnicas innovadoras, grababa en módulos, fragmentos muy cortos que después unía, un rompecabezas que llevó al límite el uso de instrumentos no convencionales. Las sesiones se volvieron famosas por su excentricidad, con rumores incluso de que músicos estaban usando cascos de bomberos o tocando el agua dentro del estudio. Finalmente, el proyecto se desmoronó por muchas razones. Y bueno, pues, Smile se quedó ahí durante muchos años. Casi 40 años después, en 2004, Brian Wilson se asoció de nuevo con Van Dyke Parks para reconstruir, grabar y completar la obra. Esa versión se llamaba Brian Wilson Presents Smile y funcionó como el álbum completo y solista que recibió elogios universales y lo llevó a ser una gran gira. El legado finalmente llegó y llegó de la manera más espectacular. Justamente vamos a escuchar la versión de Heroes and Villains de el Smile de Brian Wilson para recordar esta magnífica estela musical que nos dejó para siempre el californiano, líder de los Beach Boys. No.

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0: tenemos mucha información. Antes de seguir con el siguiente segmento, les platico que no está mal su teléfono. Se cayó Facebook e Instagram. Miles de usuarios alrededor del mundo están siendo desconectados en esta mañana de 12 de junio. No pueden volver a iniciar sesión, según los reportes masivos de Down Detector y redes sociales. Tanto Facebook como Instagram, ambas redes sociales de Meta, presentaron fallas generalizadas y el incidente reportado por medios y redes afecta el acceso a las plataformas de Meta. No tengo un reporte claro, ya ven que WhatsApp también es de Meta, si haya estado fallando o no. Hasta donde yo he visto, no. Pero sí hay una falla generalizada esta mañana, 8:22 de Meta. Bueno, pues vámonos con otros temas y recibimos con muchísimo gusto el día de hoy a Nicolás Gascón. ¿Cómo estás, Nicolás?
1: Bien, muchas gracias por la invitación. Es un gusto estar aquí con ustedes.
0: A ver, cuéntanos, se viene el Festival Pride del colectivo Diversidad. Estamos en el mes del orgullo, sí. Y viene algo bien interesante para, entiendo, la próxima semana, ¿no?
1: Exacto, el próximo viernes.
0: Viernes 19 de junio, ¿dónde va a ser? ¿De qué se va a tratar? ¿Y cómo la gente puede participar?
1: Claro, pues ya en una semana, el viernes 19 de junio, a partir de las 6:30 de la tarde a 11:30 de la noche, estaremos con el Festival Pride en el Museo Leonora Carrington, donde vamos a tener varias actividades. También tendremos LGBT Tianguis con varios expositores, va a haber show drag, va a haber DJs, va a haber un ambiente pues totalmente familiar para todas y todos.
0: De acuerdo, entonces 19 de junio en el Museo Leonora Carrington, que está dentro del Centro Estatal de las Artes, ¿no?
1: Exacto.
0: El CEART, y que tiene además pues

0: increíble marco alrededor, ¿no? Es un lugar donde ya se han venido haciendo actividades
1: Sí,
0: históricamente, ¿no?
1: ya es la cuarta edición consecutiva que estamos ahí realizando este festival. Y pues la verdad es que siempre hemos tenido la oportunidad de que el espacio, el museo, nos ha abierto las puertas con mucho cariño para las poblaciones LGBT. Y pues cada año vamos también cambiando e innovamos. De hecho, precisamente ayer el festival inició oficialmente con dos charlas, una de salud mental y prevención poblaciones LGBT en suicidio y salud sexual. Y continuamos con el siguiente viernes con el Festival Pride y también por primera vez vamos a tener una galería ya temporal con el artista Pepe Verso a partir del 26 de julio, que va a estar 3 semanas ahí en el museo.
0: Estupendo. A ver, ¿a qué hora empiezan? ¿A qué horas terminan? ¿Qué va a haber? Ya cuéntanos así detalles de la agenda de este 19, que además es el mero día, ¿no?
1: Bueno, es previo, una semana antes del Día del Orgullo.
0: Ah, ok,
1: Sí, sí,
0: perfecto. A
1: sí.
0: ver,
1: Sí.
0: cuéntanos, ¿cuál será la agenda de esta?
1: Bien, pues mira, vamos a empezar a las 6:30 de la tarde ahí en el Museo Leonora Carrington. Va a tener un costo de 65 pesos
0: Ok.
1: ahí directamente en taquilla. Y van a tener la oportunidad de disfrutar del LGBT Tianguis, donde va a haber diferentes expositores en poblaciones LGBT que están compartiendo y visibilizando sus proyectos y sus negocios. Y entre ellos va a estar Marlo Vázquez con arte intuitivo, va a haber innovación, va a haber brownies, helados, reposterías, snacks, accesorios, va a haber salud, bienestar. También va a haber un proyecto holístico, accesorios, prendas, playeras, tatuajes, proyectos personalizados, va a haber prints, imanes, joyería, comida, va a haber muchísimas cosas, va a haber la oportunidad de que puedan ir a disfrutar del museo también, porque es durante la noche el museo.
0: Sí.
1: Entonces, quien no conoce el museo, pues puede ir también y conocer las galerías, ¿no? Interiores. Y además de eso, también va a haber show y va a haber DJs. Vamos a contar con el DJ Zúñiga, Carlita Days, que también ella es artista drag queen, Jesús Soy, Nacho Padilla como DJs. Y va a haber show drag por Picadrag, Temis Divine y Ariela Grande. Y por supuesto va a estar Balú, que es drag king, que va a estar ahí hosteando todo el evento. Va a ser de 6:30 de la tarde a 11:30 de la noche en el Museo Leonora Carrington para que vayan todas, todos. Entonces es un espacio cultural, un espacio para que puedan disfrutar también en familia.
0: De acuerdo, pues ya lo saben, cita 19, próximo viernes, en una semana,
1: En una semana.
0: en el Museo Leonora Carrington,
1: Así es.
0: desde la tarde.
1: Desde la tarde, 6:30 de la tarde hasta 11:30 de la noche.
0: Perfecto. Hasta el tianguis, va a estar muchas actividades, comida, DJs, performance, etcétera.
1: Vayan, vayan, vayan, porque también es un espacio donde nosotros como poblaciones LGBT tenemos esta oportunidad de visibilizarnos y precisamente todo el talento que se presenta y expositores somos población LGBT.
0: Pues nos da muchísimo gusto platicar contigo, Nicolás. Mucha
1: Un
0: suerte.
1: gusto. Gracias a
0: Hasta la
1: ustedes por
0: próxima.
1: la
0: Vamos con
1: invitación.
0: música. Este es The Queen. Es digamos que el himno de la victoria definitiva. We are the champions.

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4: Gracias por estar con nosotros. Diego Aguilar, ¿cómo te va? Buen día.
5: Buenos días, Alegría. Buenos días, señor Sol.
4: Carlos Lomelí regresa por sus fueros después de estar becado. Un aplauso.
6: ¡Bravo!
4: Estuvo becado.
6: Ruido.
4: ¿Cómo te fue?
5: Muy bien. ¿Trajiste? Todo muy bien. Ahí tengo sus souvenirs.
4: Ah, súper. Maestro Augusto.
7: Cafecitos, ¿qué tal? Muy buenos días.
4: A ver, rápidamente arrancamos con la mesa platicando de la inauguración del Mundial. Vamos a hablar estrictamente de lo futbolístico. En México sale con el 11 titular que muchos esperaban. Sientan a Edson, suben a Eric Lira. Un asunto que fue inmediatamente aplaudido porque Eric fue quien recupera el balón. Sí. Para poder generar el primer gol de la selección ayer en contra de Sudáfrica, golazo de Quiñones, que para mi juicio fue el hombre que hizo la diferencia en todo el partido. Y bueno, pues finalmente nos quedamos con una sensación agridulce, ¿no? Estábamos viendo el partido y sentíamos que la selección estaba paseando un poco por largos momentos del partido. Esta brillante invención de la FIFA de hacer pausa de hidratación me parece horrendo porque siento que rompe el ritmo de los tiempos.
7: Es más comercial, no
4: claro.
7: Pero
4: no le viene bien al fútbol. Y se notaba, ¿no? Incluso los jugadores pierden un poco la concentración. Y bueno, finalmente ayer México gana. Qué bueno que gana. No había ganado ninguna inauguración de un mundial. Es importante que lo hizo en su cancha. Hay muchos jugadores que por primera ocasión estaban viviendo algo realmente importante con la selección. El caso más notable para mí, Brian Gutiérrez, que ayer dio un partido de luces y sombras. Por una parte, tuvo destellos muy interesantes y por otra, falló prácticamente un par de decisiones o tomó un par de decisiones negativas a la hora de definir frente al arquero Williams de la selección sudafricana. Rápidamente, ¿cómo vimos el partido, Guto?
7: Pues mira, como ya dijiste casi prácticamente todo el resumen, sí nos quedamos con esa sensación de que faltaba algo. Había que recordar nada más que México estuvo prácticamente más de 16 minutos con dos hombres de más y que no se les vio esa hambre o esa necesidad de seguir adelante. Hay que recordar que las diferencias de goles pues también cuentan mucho en estas fases de eliminación, sobre todo en la fase de grupos, ¿no? Y que bueno, se gana, como dices, eso es lo importante. La otra cosa es que no se recibe gol. Pero aún así faltó ese empuje, ¿no? Esa hambre de ir por más, ¿no? Eso es lo único que apuntaría en esta fase.
4: Charlie.
8: Sí, el gol de Quiñones cae bastante temprano, al minuto 8, y se rompe eso. Es una maldición en el fútbol mexicano. Lo vemos en la Liga MX, lo vimos reflejado ahora en la selección. Rompe el ritmo del partido, empiezan a cancherear. Y sí, me interesa mucho lo que dices de Brian Gutiérrez porque me recordó a Alexis Vega en el 2022 que tenían esa misma hambre de demostrar que por qué están en el Mundial, que querían jugar con toda la intensidad, pero como que esa misma presión les juega en contra y hacen que sean un poco más fallos en sus decisiones. Por cierto, hay que destacar también el gran centro que le pone
4: el Piojo Alvarado
8: a Raúl Jiménez, porque aparte del golazo que él mete, que qué bueno que hace su primer gol, a mi parecer, mandaron al Piojo, a esos centros que él sabe poner como con la mano y que hace el segundo gol para la selección.
4: A ver, México gana, nos queda el problema del final con la expulsión de César Montes, una expulsión también basada en una mala decisión.
7: Que está abierta la puerta para el Machín, para Edson Álvarez.
4: Sí.
7: Jugar
4: el Machín entra en el segundo tiempo ayer, impetuoso. Hubo un momento que estuvo muy trabado en el medio campo del partido, ¿no? Muchas faltas de Sudáfrica contra México que cortaban la continuidad del juego. Pero finalmente, bueno, México cumple a secas, ¿no? A pesar de que siempre un triunfo mundialista, bueno, pues sabe a algo diferente. Creemos que tendrían que haber goleado, ¿no? La gente estaba esperando otra situación. Morita tuvo pocos minutos, pero las cinco veces que tocó el balón lo hizo espléndidamente. Incluso habilitó en una jugada, como Modric en sus buenos tiempos, al delantero de la selección mexicana. ¿Sudáfrica era el rival que estaba esperando México, Diego?
6: No. A ver, lo de Sudáfrica ayer es paupérrimo, es terrible, es un fútbol casi amateur. Yo sigo sin saber cómo dejaron fuera en el tema de las selecciones africanas a Nigeria o Argelia. De verdad, dos selecciones que tenían muchísimo más renombre. No sé, sigo sin saber qué hizo Sudáfrica. Y de México, pues nada, terminar de complementar lo que ya comentaron, porque es eso.
4: Argelia sí va, ¿eh? Argelia sí va a estar.
7: Sí. Lo que pasa es que tiene algunos
6: Nigeria,
7: jugadores.
6: Quien deja fuera en su grupo. Sí. A ver, Fimbres completa 31 pases. Que diga Fimbres, Eric Lira completa 31-33. Tiene una asistencia y 4 pases clave. Esto para un 5 son números de Busquets en Barcelona 2012. No estoy exagerando. Fidalgo y Brian, muy bien. Brian, le reconozco tener las ganas de ponerse en posiciones clave constantemente, donde él tiene el último pase, la última decisión. Que no tomó las correctas, sí. Que le ganaron los nervios, sí. Pero es un tipo que le va a aportar muchísimo a la selección pensando en este mundial y en el siguiente.
4: Es parte de lo que decía el Vasco ayer, ¿no? Decía, vi algunos que les temblaron las patitas, ¿saben?
6: Sí, pero el hecho de que tú con 8 partidos en selección ya te pongas en posiciones clave para tu equipo es de decir que es un tipo con carácter y con mucho talento para jugar este deporte. Lo de Mora, como lo comentabas, espléndido. Las 5 bolas que tocó lo hizo perfecto. Raúl muy bien con su gol, se quita este peso emocional que traía cargando de haber jugado múltiples mundiales y no haber marcado ningún gol. Julián Quiñones va a ser nuestro playmaker. El Piojo Alvarado muy bien, siempre y cuando Israel Reyes o Jorge Sánchez, quien esté en esa lateral, lo esté siguiendo. ¿Por qué? Porque en el momento en el que perdía la bola, porque no fue a encarar mucho el Piojo, realmente fue a distribuir el balón y a cargar hacia un lado y poner a Quiñones a jugar. Si lo sigue Israel, muy bien. En el momento en que no lo sigue Israel, va a haber una desventaja defensiva grande. Y ojalá y siempre juegue Israel, porque yo no vería a Jorge Sánchez en uno contra uno, pensando en un extremo habilidoso de Corea, de Inglaterra, pensando en octavos o 16avos, de Brasil, pensando en octavos o 16avos. Se debería de caer Israel y siempre y que haga estos recorridos con él.
8: Yo creo que otro problema es que también los revulsivos no, o sea, los cambios no fueron tan revulsivos. Esperaba un segundo aire con la hormiga.
6: Sí.
8: Tal vez, bueno, con Mora da sus pases, con Vega, perdón, pero no.
4: Yo no sé si me distraje, pero no va a ser. Yo no vi a la hormiga tocar el balón.
6: Lo tocó una sola vez y porque todo el tiempo lo estuvo esperando. No entendió que la labor de los puntas de México es bajar a recibir la bola y de espaldas y hacer jugar. La quería todo como un 9 clásico en el área y no salir de ahí.
4: Sí, es lo que platicábamos hace unos días, ¿no? Que en los entrenamientos a Chaquito Jiménez lo pusieron a recibir de espaldas, punto. O sea, esa es la situación con este equipo de México. El delantero, el centro, no es...
7: Y Berterame es de los jugadores, es de los del centros delanteros que lo hacen bien. Ajá. O sea, lo hacen en automático.
8: Y es justo por eso que Quiñones y Jiménez son titulares. Ellos ya con su experiencia entienden esa parte de que en México también todos bajan, todos suben. Entonces, así como ellos van a recibir el centro, como en el caso de Jiménez, ellos también van a bajar y a pelear el balón. Y ese se nota en un rol Jiménez que ya tiene 35 años y la verdad es que se le ve muy bien físicamente.
6: Ahora bien, el Vasco, así como comete varios aciertos en su alineación inicial, que yo le aplaudo, no hay, con la expulsión del Cachorro Montes, que para mí es una jugada súper rigorista, no hay central.
7: Pues puede ser Edson Álvarez
6: sin ritmo,
4: para ser Edson. Siempre ha jugado como líbero, ¿no?
7: Y la otra podría ser Luis Romo, que son los únicos que han jugado.
6: O no sales con línea de tres, con Johan e Israel, y te la juegas con Jorge Sánchez de lateral.
4: A ver, en ese sentido, justamente, y de una manera muy interesante, Corea ayer en la noche, Corea empieza perdiendo, un buen gol de Kretzky, y después viene la remontada, ¿no?
8: La vuelta.
4: Inmediatamente, prácticamente después del gol de Chequia, Im Byung anota, y parecía que Chequia se iba adelante, pero le anulan un gol y a los segundos, en una descolgada por derecha, qué veloces son los coreanos y qué precisos, eso sí, hace mucho tiempo no lo vemos en el fútbol mexicano, ¿no? Sí. Nuestros extremos no saben hacer los pases correctos en velocidad, ¿no? Y bueno, logran el gol y Corea gana con su casaca roja 2-1 en el estadio de las Chivas, en el estadio de Guadalajara. Y bueno, pues discutíamos ayer cuando estaba viendo el partido en la noche, ¿qué es lo que más le convenía a México? Y bueno, pues siempre dicen, pues el empate, ¿no? Para que México quedara en premio. Pero finalmente, ¿hasta dónde creen que el triunfo de Corea a Corea lo despresuriza para no llegar con tanta necesidad al partido de México y eso le facilita el partido de la próxima semana, se jugará el jueves, ahí, en esa cancha, en la cancha de las Chivas?
7: Mira, para empezar, Corea no es Sudáfrica, ¿eh? O sea, eso está claro. Uh-huh. Y una de las ventajas o desventajas, como quieran verlo, es esta expulsión del Cachorro Montes. Él no es el más rápido de los centrales, ¿eh? O sea, su fuerte es juego aéreo, pero un mano a mano no te va a ayudar a un, imagínate un despliegue con Higuain Yu, que es súper explosivo y que alcanza a veces hasta los 25 kilómetros en un balón por aire. No lo iba a hacer, el Cachorro no iba a poder con él, ¿no? Y iba a cometer este tipo de faltas que cometió ayer. Entonces, sí tiene que ver la selección que no es Sudáfrica y que sí tiene que ver precisamente en que el poderío de ellos está en el mano a mano y en la velocidad, ¿no?
8: Sí, justo lo que dice, o sea, la mayoría de los coreanos juegan en la liga alemana, muchos juegan en la liga alemana, que es una de las ligas más rápidas, más intensas, y eso es una de las cosas que le falla a México. Generalmente México, y mucho menos sus centrales, no es famoso por el despliegue, de velocidad, es más bien un poco, puede ser la parte física, la parte de, pues acá de estar mamey.
4: Sí, la consistencia.
8: La consistencia, pero la parte de velocidad es la que puede sufrir mucho física, porque sí. Corea siempre viene arraigado de ahí.
6: Yo creo que Corea va a ser un buen partido y aún así México tendría para poder ganarle. No de manera cómoda, pero sí tendría. ¿Por qué? Porque yo creo que, a ver, así como el Vasco estaba ayer haciendo unos corajes, y se le entiende. ¿Por qué? Porque pedía intensidad. Claro. Y es lo que él quiere ver en esta selección.
4: Ahora, siempre los primeros partidos de los mundiales, híjole, son un poco engañosos, ¿no? Yo creo que todo el mundo llega con mucha tensión. Todo el mundo llega muy presionado. En el caso de México,
7: tenías todo a favor, ¿no?
4: Sí, pero también era demasiada presión. O sea,
7: digo, ahorita es un crimen jugar a la 1:00 p.m, yo creo que para todos, ¿no? Y sobre todo con la altura, con el smog.
8: Es en Monterrey. Yo
4: creo que los jugadores de la selección no están ajenos al país. Ayer fue un día muy complicado para este país, de mucha incertidumbre. La presión de abrir en tu casa, en el Azteca, renovado, lleno, por eso se veía majestuoso el estadio.
6: Sí, sí,
4: Por dentro, especialmente el estadio, creo que.
7: Y súmale la parte social, ¿no? De que siguieran los manifestantes, los accesos.
8: Que bardien de kilómetros y la gente tenga que demostrar que viven ahí.
4: Estaba metiendo el gol Quiñones y estaban queriendo justamente hacer portazo. O sea, el comando negro, el bloque negro de algunos de los manifestantes del día de ayer. O sea, había tensión en el aire muy fuerte. Y a ver, Brian Gutiérrez tiene 8 partidos con la selección mayor. Perdón, pero sí, no es así como que tú digas qué cosa tan tremenda. Y en los compromisos internacionales importantes, el Tala yo lo vi nervioso.
7: No le cae el 20 todavía a Gutiérrez, a Morita,
4: Tala yo no lo vi.
8: Tala tiene un error en los primeros minutos que trata de entre escupir al balón y agarrarlo, sí. No hace ninguna, lo deja ahí medio muerto, que si es otro equipo, ahí es el gol.
4: Se acabó, sí, exactamente. ¿Sí? O sea, sí vi a jugadores que, al Piojo lo vi muy participativo, a veces lo veía así como un poco demasiado presionado.
6: No entraron ni una sola vez el Piojo.
8: Es que el Piojo, lo malo del Piojo es que ya no está en su mejor momento. Su mejor momento fue hace 2-3 años.
7: Pero tomó
6: decisiones. Si tiene Israel corriendo, tomó buenas decisiones. Trianguló bien.
4: A Raúl lo vi también muy presionado. Desde el partido pasado, que jugaron contra Serbia, ¿sí, no?
6: Serbia. Sí, tenso, buscando el gol.
4: Estuvo buscando, anotó, pero esa necesidad de anotar, que...
7: Y el festejo nos rompió a todos, ¿no? Sí. Creo que no. O
4: sea, fue un gran momento.
8: El llanto, sí, y cuando, además, cuando lo abrazan, suspira de alivio, sí, de que por fin. No, pero o sea, yo creo que Raúl Jiménez también hace un gran partido porque ese no fue su primer aviso. Su primer aviso fue un tiro justo todavía antes del gol de Quiñones. Creo que pega con zurda y esta es un tiro todavía más orillado que el de Quiñones, pero es un buen lance del portero, o sea.
4: Álvaro Fidalgo, siempre me gusta, en general, tampoco creo que dio un gran partido ayer. Se equivocó muchas veces.
6: Sí, estaba que nunca, también.
4: Que nunca falla. Nunca
8: se, yo lo sentí sí, un poco sí. más discreto.
4: ¿Discreto?
6: Sí, o sea, ni bien ni mal.
4: No, no tan efectivo, ¿no?
8: Ajá.
4: Y el tema con Fidalgo también, y lo decía ayer un poco, me da un poco de ternura, creo que es un tipo muy honesto. En general siempre habla como desde el corazón, se diferencia al clásico jugador, que ya sabes hasta qué van a decir. Ah, estamos librito, mejorando, ¿no? No sé qué. Y Fidalgo habla un poquito más cercano a la humanidad. Ajá. Y decía, tengo mucho que mejorar, pero prefiero mejorar ganando que perdiendo, ¿no? Y sí, decía sí. con calma el tema. Fidalgo pues sale de cambio. Luis Chávez no logra conectar tampoco, está fuera de ritmo.
6: Ah, no, sí. Luis Chávez, a mí lo que es Luis Chávez, el Chino Huerta y el Romo me
7: incluso
6: parece
7: Vega,
6: un
7: ¿no?
6: poco...
7: Incluso,
6: sí, Alexis también, ayer se sintió fuera de... Que, bueno, a ver, si quieres 20 minutos de un extremo explosivo, no te hacía nada de mal.
4: Hay una jugada al final del partido en la que Alexis toma la pelota con calma, puede llegar a línea de fondo o hacer una diagonal para él solo abrirse una jugada y no... Hace cuenta que estaba jugando Toluca contra Querétaro en la jornada 4.
7: Y vas a decir que terco, pero ese era para Lainez, ese tipo de...
6: Sí, Lainez te da explosión 20 minutos y sí te va a encarar. Todo lo que no te hizo Alexis en 10 minutos y lo que no te hizo el Piojo Alvarado en 90.
8: Lainez venía en un momento con Tigres.
4: ¿Eso puede suceder con el Chino? ¿Creen que ahora el Chino después
6: el de lo Chino que... El Chino viene de lesión y sin ritmo, por eso es también una mala convocatoria.
7: El riesgo que tiene el Chino es que si lo pones... Si haces un sprint así de explosivo, se puede quedar ahí.
6: Ajá. ¿Y a qué lo llevaste?
4: No lo tendrán que haber llevado.
6: No, lo tendrán. No.
4: Bueno, a ver, rápidamente.
6: Ni a él ni a Luis Chávez, que justamente la pelota que pierde buscando su perfil es el contraataque que termina en la roja.
4: Ahora, así como a México le estamos analizando muchos de sus defectos, bueno, finalmente tuvo personalidad para plantarse, al menos tener control. Yo en Sudáfrica tengo una sensación muy extraña. Por momentos me parece que parecía un equipo amateur, la verdad.
6: Sí, amateur, completamente.
4: Y por momentos apretaban, ¿no?
8: Es que el problema...
6: Muy físicos.
8: El problema cuando lo vamos a comparar con Corea es que Corea a los 90 minutos va a correr. Sudáfrica a los 30 minutos ya estaba cansada. Tiene que ver la altura, tiene que ver todo esto. Pero, sí. O sea, no es un ejemplo de lo que realmente se va a enfrentar México a partir del siguiente partido.
7: Bueno, claro. Y Corea fue el primer equipo, el primer país de todo el mundo que llegó a su sede, ¿eh? O sea que también...
6: Sí, se llevan aclimatados.
7: Corea ya lleva más de 10 días, bueno, desde el día 2 de junio y hasta aquí.
4: Ahora, yo vi el partido de ayer con mucha atención. Fue mucho mejor partido el de la noche que el del mediodía.
8: Sí, claro. Sí.
4: Pero tampoco había un Corea así que tú digas qué barbaridad.
8: No, el primer tiempo se va a ceros.
4: Qué miedo, ¿eh?
8: Sí, todo lo bueno llega al segundo.
4: Tampoco había Cheque así como...
6: No.
4: República Checa no es Croacia.
8: No, es un mundo diferente.
4: O sea, hay que ubicarnos también un poco. No tenemos tampoco un equipo, un grupo tan complicado. Creo que México tiene todo para incluso ganar los tres partidos, ¿eh? O sea... Tendría que salir a ganar los tres partidos.
6: No, así como está, más bien énfasis en
7: los
6: Corea.
7: Chequios y los coreanos salieron reservados el primer tiempo.
6: Sí.
7: O sea, como para ver dónde estaba el punto débil de cada uno. Y por eso los goles caen hasta el segundo tiempo.
8: Yo soy firme de que Corea es el equipo más complicado. Contra Chequia se le puede ganar, pero yo creo que contra Corea un empate se podría hacer. De hecho, uno de los últimos partidos amistosos
6: fue contra Corea.
8: Llegaron 3-3.
6: Pero así como estamos haciendo mucho énfasis en este partido siguiente contra Corea, que no nos olvidemos que los chequios le van a jugar al balón parado, que es el coco, históricamente hablando de esta selección.
4: Ahora,
6: o sea, que de verdad esa es su única manera de anotar y nos la van a hacer.
4: ¿Cierto? Ahora, puede haber un planteamiento. Yo me pensando ayer en la noche, ¿puede haber un cambio en el planteamiento táctico en el parado de Aguirre? ¿Por qué? Porque al irse Montes, que es el jugador más alto, que ayer salió como capitán además.
6: Vas a meter a Edson de central.
4: Sí, metes a Edson, pero necesitas un hombre más alto. ¿Qué tal si ponen al Memo? ¿O qué tal si pones
6: al
4: Chaquito para que todos los tiros de esquina...
7: Sí, claro.
4: Bajen a disputar las pelotas por arriba.
8: Es que también es lo bueno que se vaya suspendido para Corea, ¿no? Porque los que tienen esa altura son los cheques, ¿no? Son los europeos.
6: Pero es un los tema de convocatorio altos, otra vez. No hay central. ¿Banca?
7: Están arriba de 1.88.
4: Bueno, rápido, nada más.
6: O sea, ¿en qué momento una selección termina poniendo en su segundo juego a un delantero centro como posible opción de central?
4: Bueno, Canadá contra Bosnia-Herzegovina. Hoy a las 13 horas, 1 de la tarde, se inaugura el Mundial en Canadá. Canadá, pues tiene figuras interesantes que conocemos, Alfonso Davies, Jonathan David, que es su goleador uh-huh. histórico. Es la generación dorada de Canadá. Nunca ha tenido un mejor equipo que el de ahora en su historia. Y bueno, pues también tendrán que aprovechar la localía. Pronóstico para el partido de hoy entre...
7: Debería ganar Canadá, digo, una sin Marcelito Flores, que también sí, lamentamos su lesión. Sí. Y que me hubiera gustado mucho verlo, pero Canadá no tendría tendría un buena inauguración en su campo.
8: Sí, Canadá también los tres puntos sin problema.
4: Ahora, Bosnia no es un flan, ¿eh?
6: O sea, yo soy del Edin Checo de toda mi vida.
4: O sea, Edin Checo tiene 40 años, pero sigue metiendo goles. Es un tipo súper sólido. El otro tipo que se llama Emedin Demirovic.
7: Mira, es la cuestión de local nada más sí. en este partido. Digo, Canadá tampoco, de los locales o de los organizadores, es el más débil, pero
4: y
7: aún
4: es el
7: así.
4: Que tiene menos presión.
7: Y es, ajá.
4: O sea, México, tiene que ser México, la tradición futbolera, su tercer mundial. Estados Unidos, teóricamente, tiene el mejor equipo también de su historia. Uh-huh. Nada más que bueno, pues vamos a ver qué sucede. Ese partido es hoy a la 1:00 p.m. y se jugará en Toronto. Y a las 7:00 p.m, tiempo del centro de México. El SoFi Stadium, uno de los estadios más hermosos del mundo, donde juegan los Rams y juegan los Chargers. Se viene el partido de inauguración para Estados Unidos contra Paraguay. A ver, yo tengo muchas dudas con el Paraguay que va a enfrentar el equipo de Estados Unidos. No atino a ver qué puede distinguir a Paraguay y por qué calificó antes que otras selecciones de Sudamérica. ¿Cómo ven el Paraguay y Estados Unidos?
6: No sé si sabían, pero yo soy paraguayo también. ojalá le gane Paraguay a los United States of America.
4: Bueno, Paraguay contra Estados Unidos, pronóstico.
7: Yo voy más como para un empate, en este partido, sí.
8: Yo considero que los tres puntos se los queda a Estados Unidos en su casa, al menos para este partido.
4: Y bueno, pues hay varios partidos al fin de semana, pero el que no hay que perder es el del sábado a las 4:00 p.m. Va a jugar Marruecos
7: contra Brasil.
4: Ese es el partido,
6: ¿qué
4: no?
6: Partido.
4: El fin de semana. Digo,
8: Marruecos que sorprendió el mundial pasado y seguramente van a querer repetir la dosis.
6: Sí, a ver, este Marruecos mundial. ya no es un cabenero, ni es una realidad, es una potencia de fútbol, ya está constantemente entre los 10 mejores selecciones del mundo. Y Brasil, espero perfecto. O sea, con el planteamiento de Ancelotti, con el tema de que ya recuperaron un vestidor, me esperaría perfectamente o que se queden fuera en fase de grupos o que lleguen a una semifinal o final. Con Brasil siento que todo puede pasar y voy con Marruecos.
8: Son muy talentosos, pero están en un proceso de reestructuración por el técnico y además todavía la duda si Neymar estaba lesionado, si lo convocaron, si no
6: Neymar
8: lo convocaron.
6: Neymar no juega. No llega.
8: ¿Y no se trajeron siempre a João Pedro?
7: No, João Pedro no juega.
6: No.
7: Ese está con el San Luis.
6: O sea, creo que sí.
7: Está concentrado para...
4: Bueno, pues está, vamos a ver a Hakimi, vamos a ver a Brahim, vamos a ver a Bono, ¿no? Porterazo, veterano de Marruecos. Y bueno, las figuras que conocemos del equipo de Carlo Ancelotti. Gracias por venir y gracias por compartir el mundial con toda la gente.
7: Muchas gracias.
4: Rodríguez. Charlie Lomelí.
8: Muchas gracias.
4: Diego Aguilar.
6: A ustedes.
4: 9:01. Nos vamos, regresamos a las 6 con más, no se vayan.
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2: Factor 96.1 de energía total, ya las 11:41. 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Para que pongan paneles solares, güey. Te hace un paro. Neta, te hace un parote, güey. Machín. Pero bueno, pues ya es fin de semana, ya es viernes. Lo logramos. Sí, lo logramos. Y ahora sí, mira, vamos a darle duro, macizo, machín, hasta que se achate el jale.
3: 1500.
2: Ya, como debe de ser. Teléfono en cabina, 4448-442961. Escríbeme, échame un mensajito. Dispensen, llegamos un poquitillo tarde, porque pues tenemos sorpresa, estábamos grabando unas cosas muy importantes de la fiesta del fútbol. Que pueden, después van a poder ver ahí en redes sociales. Y nos juntamos, ahora sí que todo el equipo de MG Radio, Factor, junto con nuestras estaciones hermanas, que es EXA, la mejor, Más FM. Le tendimos macizo todo el equipo de MG, entonces ahí anduvimos, nos divertimos bastante, muchísimo. Tenía años que no jugaba yo fútbol, güey. Años que no agarraba un balón. Pero pues ya lo logramos. Ahí lo van a ver. Lo van a poder observar muy bien en redes. ¿Ah? Pues bueno, vámonos con más. Factor 96.1, energía total. Soy X Castellanos. El Diablito.

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1: 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Ya las 11:55 minutos. 11:55. Soy X Castellanos, el Diablito. Vámonos con esto que es ciberbullying a la artisteada, señoras y señores. Vamos a lanzar a la hoguera, pues, al prójimo famoso, al prójimo privilegiado. Y bueno, como ya les había contado, va a salir otro documental sobre Paco Stanley, güey. Otro.
2: No quiero.
1: Pero que de qué van a hablar, de qué va a tratar, hombre. Ya lo sabemos todo. Ya sabemos que. Ya sabemos.
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1: No me enojo, sino que este sí va a estar entretenido, este documental va a estar bueno. ¿Por qué? Porque pues ya te van a hablar así chido de qué pasó o qué rollo con Mario Besares y Paco Stanley.
3: Amigos son amigos para siempre y por siempre las buenas.
1: Pues, ay Dios. Los productores de este documental prometieron ya por fin, después de años, hablar con la verdad.
4: Muy pegriloso.
1: ¿Van a decir quién fue? ¿Van a decir el por qué? Ya. Y Mario Besares, pues obviamente está ahorita, mira. ¡Ay! Los trae, pero de corbata, güey. Los trae de corbata. Porque pues ahora sí se va a armar la remambaramba. Machín. Y esto fue lo que dijo Mario Besares de este último documental. Después de 27 años que salga un documental de esos, pues independientemente, espero que sean pruebas fehacientes y que sea totalmente verídico para que lo lleven a la fiscalía, dijo Mario Besares. Pues bueno, aquí se va a saber bien, ya bien, qué rollo. Se llama, o se va a llamar, pues sí, se llama, ya está hecho, ya está listo. Testigos, la verdad tiene voz. Y cuenta con el testimonio de tres personas que aseguran saber detalles de cuando desvivieron a Paco Stanley. Y uno de ellos menciona que estuvo presente cuando se dio la orden de acabar con la vida del conductor. Y va a estar bueno. Va a estar chilo. Pues mira, ya después de casi 30 años, ya es como de, güey, por fin, ¿no? Hasta que van a contar las cosas como deben de ser o como son. Pero ya, pues yo supongo que a lo mejor muchas de las personas que estaban inmiscuidas en ese caso, pues ya están grandes o a lo mejor ya fallecieron. O sea, ahorita ya como que se puede hablar más abiertamente porque, pues no sé, yo supongo, ¿no? Ya los involucrados directos, pues tal vez ya ni siquiera están vivos, ¿no? O sea, yo creo, yo pienso. Pero bueno. Vámonos con más. 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Gracias. Yo me quedo con ustedes hasta la una. 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
3: Ya a las 12:24, vámonos con esto de Fonsi, con Daddy Yankee, Despacito. Ay.

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1: Vámonos con Sebastián Yatra y Rake. Un año se llama la rola.

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1: Vámonos con esto de Weekend Blinding Lights 12:57. Oigan, ya me tengo que despedir, pero regreso al ratito con ustedes, ¿va? De 5 a 6 con el No Salgo Ni Rifa. Cuídense mucho, les mando un abrazo. Que el buen Jesus Christ me los bendiga. Bye.

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1: Ya a la 1:00 p.m. con 12 minutos.

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2: 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Está fresco.
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0: semana fuchibolero. Primer fin de semana fuchibolero en donde todas y todos vamos a andar con muchísima energía y con todo el entusiasmo que rodea este bonito deporte. Y qué mejor que acompañarlo con buena música, con información importante y obviamente acompañándonos juntitos aquí en Factor 96.1. Energía total. Gracias por estar en sintonía. Y obviamente, yo les voy a pasar el dato casi preciso sobre el clima en Ciudad Perrito. ¿Qué nos depara aquí en Ciudad Perrito? Lo vamos a averiguar en este momento. Recuerda que cualquier comentario, queja, sugerencia, puedes hacerlo con mucho gusto al 4448-442961. Esa es nuestra línea directa de WhatsApp. Oigan, ¿quién todavía sigue en la fiestota por el primer partido ganado? Primer partido ganado de nuestra bellísima selección. Sí, hombre, ya los vi, andan de fiesta en fiesta. Ojalá no sea el único partido, ¿eh? No, no, no nos eches la sal. No nos eches la sal, Laura.
1: ¡Demonio, lo que faltaba!
0: Bueno, vámonos con lo primerito, el clima en la capital potosina. Fíjate nada más que hay varias cosas que está pasando, que es lo que va a originar lluvias muy fuertes que nos van a tocar aquí en San Luis Potosí. Una de esas cosas, pues bueno, circulación ciclónica en altura, hay un canal de baja presión, hay inestabilidad atmosférica, todo eso va a generar lluviecita medio fuerte, pero creo que aquí en San Luis, a ver. Vamos a ubicarnos como debe de ser. Aquí en San Luis, en teoría, nos van a tocar lluvia, intervalos de lluvias. O sea, de repente una que otra nubecilla va a decir, mira, ahí te da una bendición. Pero pues no tanto, ¿eh? No tanto porque como que apenas está amarrando este bochorno que está insoportable. Pero a ver, estoy viendo que te había platicado que se habían desarrollado apenas 3 ciclones del lado del Pacífico. Sí, apenas 3. Pero en este momento se está desarrollando, tenemos, ahorita te explico bien ese término, pero se está desarrollando la probabilidad de un ciclón ahora del lado del Golfo de México. Se supone que el primer ciclón tendría el nombre de Arthur, que es del lado del Atlántico, o sea, donde está el Golfo. Hay una zona de inestabilidad con el 10% de probabilidad de desarrollo ciclónico. Es decir, se va a hacer una tormenta en, yo creo que en un periodo de 48 horas, del lado de Veracruz, del lado de Tamaulipas. Muy probablemente eso sí nos va a pegar aquí al estado Perrito y más a la zona huasteca, porque ya saben que estamos pegaditos a Veracruz. Ahorita las tormentas que andaban dando sus bailongos del lado del Pacífico, pues ya se calmaron. Pero ahora del Atlántico es donde hay movimiento. Ahora, ahí te va. Aquí en San Luis Potosí nos van a tocar lluvias. No, ya vi, ¿eh? Ya vi que sí nos van a tocar lluvias muy fuertes, específicamente en la zona este. ¿Cuál es la zona este del estado? Pues ahí te va. La zona este, pues, es toda la Huasteca, la zona media. A lo mejor nos va a tocar un poquito acá en la zona centro, pero principalmente en la zona este del estado de Ciudad Perrito. Pero bueno, ya les di un poquito de teoría. La temperatura el día de hoy, en este momento, está a 25 grados centígrados con sensación térmica de 26. La máxima se prevé que sea de 26, la mínima de 15 grados centígrados. 80% de probabilidad de lluvia. El bochorno está, híjole, macizo.

0: Hidrátese, hidrátese, tome mucha agua para que no me lo agarren de bajada, ¿ok? Ahora sí, nos damos rapidito una pausa y regresamos. 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
1: Ya la 1:35.

0: 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Ahora nos vamos con el reporte vial.
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0: 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Muy buenas tardes a todas y todos ustedes. Gracias por estar en sintonía aquí en Factor 96.1. Yo soy Laura Duarte y les voy a estar acompañando, si usted así me lo permite, de aquí hasta las 3 de la tarde. Y ya sabe que en esta primera hora le compartimos información importante. Ya hablamos del clima, ahora toca platicar de el tráfico en las calles y avenidas de Ciudad Perrito. ¿Qué es lo que pasa en Ciudad Perrito? En este momento lo vamos a averiguar. Si tú tienes algo que compartir con todas y todos nosotros, puedes hacerlo con mucho gusto a través del WhatsApp 4448-442961. Ahí te va de nuevo, 4448-442961. Ahora sí, como dice mi compadre, pare bien la oreja.
1: Apúntele bien.
0: Apúntele bien porque corre y se va con las calles que el día de hoy van a estar interviniendo de cierta manera. Es decir, o las van a estar arreglando, las van a estar bacheando, cualquiera de esas situaciones. Si las puedes evitar, hazlo, pues para que no te quiten tiempo. Pero si no, pues ay, te vas a tardar poquititín nada más. O te vas a llenar de polvo, depende de lo que anden haciendo. Pero ahí te va. ¿Cuáles son? Empezamos con Colonia Esmeralda, en la calle Ópalo, van a estar arreglándola. También en Colonia Villa Jardín, calle 57. En Minas del Real, en la calle Real del Monte, también el Balcones del Valle, la calle Fuente de la Montaña. Ahí te va. En Industrial Mexicana, también la calle Arenal. En el Centro Histórico van a estar en Damián Carmona y en Ignacio Allende. También en Rinconada de los Andes, la de Rinconada de Malvasia. Ojo, también allá en Lomas, en Cordillera Real, como que la están arreglando y hay un polvadero. Sí, ¿no? Sí, se levanta mucho polvo. Entonces, maneje usted con muchísima precaución. Ahora, vamos a ver qué nos dice la raza a través del WhatsApp. 4448-442961. Dice que están como reencarpetando carretera Zacatecas en el kilómetro 28, de Zacatecas a San Luis Potosí. Hay maquinaria y se reduce, me parece, por lo que estoy viendo, a un solo carril. Exactamente, en carretera Zacatecas, kilómetro 28, de Zacatecas a San Luis. También, a ver, desde hace un par de minutos me comentaban que estaba cerrado en su totalidad el río Santiago con dirección a Matehuala. De la Matehuala a Muñoz, que porque estaban talando, un árbol. Alguien que me confirme, por favor, si ese tramo sigue cerrado. Eso fue hace un par de minutos. Sí, fue un par de minutos. De carretera Matehuala hacia Muñoz estaba completamente cerrado todo ese tramo, pero no sé si sigue esa situación. A ver, ¿qué más? Ya andan inaugurando el puente de allá de la Río Verde. O sea, que ya no va a haber tanto tráfico pesadón por allá. Ay, ojalá que sí, ¿eh? Ojalá que sí, porque está de locos en esa zona. Pero a ver, platíquenme ustedes. 4448-442961. ¡Hola, Jessy! Ah, mira, me dice que... No, ¿cómo crees? No, se escucha bien bajito. Me dice por acá mi Jessy, gracias Jessy, que en Damián Carmona, a la altura de una farmacia con una A, hay un accidente de dos coches y sus dos aseguradoras. El tráfico está súper lento. Está muy lento por Avenida de la Paz. Chale, entonces si planea transitar por allá o no sabe por qué está tan lento el tránsito, pues es porque hubo un choque de dos coches y ya ahí tienen a las dos aseguradoras. Chalezote. Manejen con mucho cuidado, sí, por Avenida de la Paz. Pues bueno, hermosa, muchísimas gracias. Ojalá que le sea bien leve el tráfico, porque ay, esta hora y luego con este bochorno está feo. Feo, feo, pero a ver, me acaban de mandar otro mensaje, dice... Ah, no, se equivocaron. Bueno. Bueno, nos vamos rapidito a una pausa y regresamos. Ya a la 1:44.
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De chile, de tomate y cebolla. ¿Qué? Nada que ver. Bueno, solo porque es viernes y el cuerpo lo sabe, aderezamos la programación con una rola nada que ver. Esto es La Colectiva.

0: son las 2 de la tarde, ya con 54 minutos. 2:54, estás en Factor 96.1 de energía total. Por acá, tu amiga y servilleta, Lau Duarte, el día de hoy. Ya me ando despidiendo, pero no sin antes, como que creo que no se escuchó bien, ¿verdad? A ver, usted confírmeme si escuchó bien qué es lo que prosigue. Se lo voy a poner de nuevo para que lo escuche como debe de ser. Vamos a cerrar con la colada del viernes.
1: De chile, de tomate y cebolla. ¿Qué? 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

justamente. Eso era lo que quería que escucharan, porque el día de hoy, viernes 12 de junio del 2026, vamos a cerrar con broche de oro. Y es que ya se siente toda la pasión fuchibolera, se siente todo el entusiasmo y toda la energía total de todas y todos ustedes que están disfrutando de este fin de semana, de este cotorreo. ¿Qué mejor que enseñarle a las y los turistas cómo es que nos divertimos aquí en México? ¿Cómo no? A ver, suele.

0: colada del viernes. Una imperdible, una infaltable. Ahora. ¡Sape! ¡Sape! Porque me ando trabando. Así es, amigas y amigos. El paso del gigante de Grupo Soñador.
1: Un gigante de hierro.
0: Que también, si tú me dices, Laura, tengo ganas también de, pues, algo más movidón o algo más tradicional. Hoy no más. Bueno, esta no es tan viejita, no es tan tradicional, pero también está buena. Esto se llama Cumbia Buena, justamente, de Grupo La Cumbia. Si a lo mejor tú me dices, no, yo quiero algo que pueda cantar, algo que, aparte de que me ponga a bailar, quiero cantarla, pero con sabor. ¿Cómo te caería esta rolita?

0: canción, esto se llama Todo me gusta de ti. Esa rola no se dedican más de dos veces,
1: sabor,
0: ni a dos personas distintas. Hoy nomás.

844-29-61. Señoras y señores, ¿por cuál van a votar? ¿Te gusta la del paso del gigante? A ver, hoy nomás es que hasta como empieza.

0: Ya le tengo que sacar filo a los prohibidos. Oh, ¿te gusta la de Aarón y su grupo Ilusión? Todo me gusta de ti. Qué ganotas de dejar todas, ¿ah? 44-48-44-29-61. ¿Qué rola te gusta más? Mándame tu voto. Vamos a ver qué dice por acá Luis. ¿Cómo estás, Luis? Buenas tardes. Oye, ¿por cuál votas, eh? Porque me dice por acá, feliz día. A ver, dice por acá, terminación 0466. Dice, la del paso del gigante, Lau. Es que esa rola no tiene, para que no se oiga feo, no tiene progenitora, dirían unos cuantos. Hoy nomás. Por acá dice mi Geras hermoso. ¿Cómo estás, Geras? Dice, por el paso del gigante, Lau. Bueno, segundo voto para el paso del gigante. Vamos a ver qué nos dicen por acá. 44-48-44-29-61. Hola.
1: Hola, Lau. Buenas tardes.
0: Buenas tardes.
1: Voto por Aarón y su grupo.
0: ¡Vámonos! Aarón y su grupo Ilusión. Tiene también su primer voto. A ver, súbele, súbele. Recuerden, está el paso del gigante. Está también Cumbia Buena. A ver, súbele. Y está la de Aarón y su grupo Ilusión. Tendría sueños. Lleva dos votos. La de El Paso del Gigante lleva uno, la de Aarón y su grupo Ilusión. Y ya estamos en empate. Luis dice, voto por la de Aarón y su grupo Ilusión. Ok, vamos a ver qué dice por acá. Dice, todo me gusta de ti. ¡Ay, loquilla! Yo no sabía que te gustaba, hermosa.
2: Todo me gusta de ti.
0: ¡Saluditos! Híjole, va ganando todo me gusta de ti. Por acá dice, ¡ay, mi Jesucín! Dice, pon la de tus jefes, no me quieren. Bueno, ya dio el voto para el paso del gigante. Ok, esto está reñido, ¿eh? Casi empate. Vamos a ver qué dice por acá. Dice, Lau, voto por Cumbia Buena. Primer voto para la Cumbia Buena. Híjole, bueno, van empatados Aarón y El Paso del Gigante. Y Cumbia Buena lleva su primer voto. A ver, el último voto que llegue en este momento va a ser el desempate. 44-48-44-29-61. Dice por acá. A ver, les recuerdo. A ver, que le repita qué rolas están compitiendo. Ahí te va. El paso del gigante. Está la cumbia buena. Y está todo me gusta de ti, de Aarón y su grupo Ilusión. A ver. Último voto y será el decisivo. 44-48-44-29-61. A ver. Hola.
3: La cumbia buena.
0: La cumbia buena lleva dos votos. Oigan, uno más y ya. Porque vamos 3-3-2. De volada, mándenme su voto porque ya me tengo que ir. 44-48-44-29-61. Híjole, ya llegó el voto decisivo. Dice por acá, hola Lau. Híjole, votó por nada más y nada menos que... A ver, espérate, vamos a poner cómo es. ¡Ganó! ¡Cerramos con el paso del gigante! Cuídense mucho, yo me despido, que tengan una excelente tarde, coman rico. Nos escuchamos en un ratito, ¿ok? ¡Adiós!

0: lo bueno, poco. Pero no te preocupes, que apenas es la primera parte de todo un día lleno de energía total. ¡Sí! ¡Sí! Lau Duarte regresará para cerrar contigo el día. Mientras tanto, continúa en sintonía de Factor 96.1, energía total. 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
2: El día de hoy, Angie con nosotros. Angie, ¿cómo estás? Buenas tardes. Bienvenida, como siempre, a Factor 96.1, Energía Total.
3: Hola,
2: eso.
3: Hola,
2: ah, chis. Ahora, espérame. A ver.
3: Hola. Eso. Hola.
2: Hola.
3: ¿Cómo están?
2: Dime hola otra vez. Viernes. Eso, hola, chula. Hola. Eso,
3: muy bien. Ya es viernes. Ya es viernes, el cuerpo lo sabe.
2: Viernes.
3: Y ayer que ganó, no, hubo fiesta. Ay, tenemos,
2: ganó nuestro
3: fiesta
2: México hermoso. Oye, sí, ¿eh? La verdad es que sí, creo que arrancó bien. Ay, además, pues, que uno opina, ¿verdad?
3: Sí,
2: pero mira,
3: sí,
2: de que pues ganó México y eso nadie lo quita. Bienvenida, Angie.
3: Muchísimas gracias, yo feliz de estar otro día más contigo.
2: Eso,
3: cerrando
2: muy
3: la
2: bien.
3: Semana.
2: Perfecto, y más en viernes, te va a sí, gustar, porque en un ratito, los Jester Hits, sin nombre, te
3: tenemos,
2: vas a arrancar con tus
3: híjole.
2: Rolas así, con tus cumbiones. Con Esbele pensando cuál. Bienvenidos, soy siempre Factor 96.1.
3: Yo soy Angelique Salazar.
2: Y Lili Aguilera. Buenas tardes en Factor 96.1, Energía Total.

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1: Ya las 3:37.

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Ya a las 3 de la tarde con 57 minutos. Estás escuchando Pink Panther con Sara Larson. Este tema que se llama Stateside. Súbele.

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3: Hola, hola, buenas tardes. Para los próximos Yester Hits, ¿pudiera pedir por favor la canción de Amiga Mía de Grupo Azteca para este viernes guapachoso? Muchísimas gracias, excelente tarde, saludos a todos los oyentes de los Yester Hits. Bye, bye.
1: Hoy no más ese cumbión.
4: Hoy no más ese cumbión, mi reina. A las 5:04, Angie, nos vamos a deschongar, vamos a bailar, vamos a disfrutar. Saludos para Rulo, saludos para toda la banda que escucha los
1: Yester Hits.
4: Eso, súbale, súbale, mija, súbale.
1: Oye, muy buena rolita, amiga mía.
4: Para echarnos un el dancing.
1: Quédense con nosotros a través de Factor 96.1.
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0: Teti, oye, bien bonita esa canción, ¿verdad?
1: Muy buena rola.
0: Aquí Kiki la estaba cantando a todo pulmón. Nos gusta mucho Duelo en esta cabina de Factor 96.1. Es una de las agrupaciones que es así. Tenemos que tocar alguna rola viernes de los Jester Hits. La verdad que sí. Pero bueno, saludamos a toda la gente. Pídanos su canción, por favor. No nos dejen solitas.
1: Mira, por acá nos están diciendo, buena tarde. ¿Me puedes poner Fuego de los Cumbia Kings?
0: Vamos a ponerla. Sí, viernes 12 de junio, viernesito, que se siente el sabor.
1: El viernesito que ya sabe, ¿no? Alcohol. Sabe.
0: No, espérate. No, ya sabe a fiesta.
1: A fiesta.
0: Sí, ¿a qué?
1: ¿A cuál?
0: No, a fiesta. Yo a, dije, fiesta, fiesta. A fiesta. Canta con 18 Fuego de los Cumbia Kings. ¿En dónde?
1: En Factor 96.1.
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0: romántica, la cabina de Factor 96.1. ¡Uy, muy bien!
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0: Bienvenidos siempre a los Jester Hits de 4 a 5 de la tarde. Y yo sí creo que puede ser un programa en donde la gente puede pedir los viernes, mira, de todo, ¿eh?
2: De lo que quiera.
0: De lo que quiera. ¿Cuál es tu grupo favorito? Por ejemplo, norteño. ¿Qué te late?
2: Norteño. Yo creo que Los Cardenales de Nuevo León. Cardenales de Nuevo León, sí. Me gustan.
0: Traileros del Norte también.
2: Los traileros. No es mi top, pero
0: ahí va.
2: Pero gusta. Ya entrando unas dos, tres cubitas.
0: Cardenales de Nuevo León. Don Chayo, ¿verdad?
2: Don Chayo.
0: Pues ojalá.
2: Mi tío Chayo.
0: Tu tío Chayo. Mi papá. Y un día le dije, papá. Mi mamá toda emocionada en uno de sus bailes. Está sí, bueno, mija, pues ¿qué sigue? Que nos manden audios.
2: A ver, por acá dice, a ver, ¿qué dice?
3: Buenas tardes.
2: Ey, ¿qué
0: es que bájale un poquillo la música, ya sabes, que se pone medio ruidosa la bocina.
2: A ver, ahí va.
3: Buenas tardes, Lili. Tonta de Grupo Comanche, saludos.
0: Saludos, Angie. ¿Dijo la de tonta de Grupo Comanche?
4: Tonta sí. De Grupo Comanche.
0: Grupo Comanche. Ese no lo he escuchado, tú.
3: Vamos a escuchar.
2: A ver.
0: Vamos a echar baile aquí mientras, a ver, recordamos. Tonta, a ver, yo me acuerdo de la de Topaz.
2: Ajá, yo también me acuerdo de esa. Hay otra de Diego Verdaguer, Grupo Mojado. Tribu Comanche,
0: pues,
2: ¿no?
0: Oye, dije Topaz, es de Mojado. Ponlo
2: de Mojado.
0: De Mojado,
2: mira, de Mojado,
0: y
2: ¿no?
0: Que nos discúlpanos.
2: Ay, sorry, pero es que está. Ay, no, se siente. Se siente la canción, la música.
0: Ok.
2: Y lo tonta.
0: Y lo tonta, porque no hay que decir. En la vida te digas así, mija. No, ven para sí, darte una nalgada.
3: Órale, órale.
2: ¿Cómo quieres que te quiera?
0: 4:38 son los Jester Hits. ¿En dónde, Angie?
2: 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Eso.

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0: Ya estamos de regreso.
21: Oye, pues saludos. Vamos a saludar a... ¿Quién te estabas diciéndonos?
0: Ay, que por ahí nos están escuchando a Rafa, a Carla y también a mi princesa Regina. Y una familia bien bonita.
21: Qué chula, bien qué hermosa. Chula familia. Le mandamos un abrazo, un fuerte abrazo a cada uno, ¿verdad?
0: Sí, pues muchos saluditos.
21: Oye, vamos a más música. Ya a las 4:46 prácticamente, mi estimada Angie, es el último bloque de los Jester Hits.
0: Oye, ¿y qué te parece esta rolita?
21: A ver, échala. Si
0: Hoy no más. Para perrear hasta el suelo, oye. Como antes.
21: Para sacudir el bote como antes.
0: Porque ahorita ya no.
21: Ya ni bailan los muchachillos.
0: Ya sé. Quédense con nosotros hasta las 5 de la tarde a través de Factor 96.1.
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0: estimada Angie, ya nos vamos. Qué placer encontrarnos nuevamente. Nuevamente. La pasamos bien, no puedes decir que no. Siempre en los Jester Hits nos la pasamos muy bien. Bien,
1: que una cosa, que otra, que esta canción, que esta otra. Oye, sí. muy a gusto, ¿eh?
0: Y vamos a dejarlos con excelente compañía. Se quedan con el Diablito.
1: Que ya anda aquí.
0: Ya está, hola, aquí. Hola. Nos acompañó. Aquí está.
2: Buenas tardes, maestra.
0: Cuando pues, te paraban en la escuela así de buenas tardes, señora buenas directora, tardes. ¿Verdad?
1: Sí.
0: Bueno, no sé si lo hagan todavía, ¿verdad? Pero yo creo que no, ¿verdad?
1: No. ¿Qué onda, Miss? Ya.
0: Desde que quitaron ética, o sea.
1: Desde que dejaron de darles los reglazos.
0: Ya por eso atrás. Son generaciones bien diferentes, mis niños.
1: Sí.
0: Está bueno, pues vamos a despedirnos, Angie, pues te vamos a escuchar el martes.
1: Me van a escuchar el martes porque pues de acá de este lado alguien se va a ir a festejar.
0: Voy a cumplir harto mezcal. No, voy a cumplir años y me voy a ir a una mezcalera, yo creo que seguramente. Pues les voy a traer algo.
1: Nos traes un shot.
0: Está muy bien. Muchas gracias, Angie.
1: Pues la pasas bonito.
0: Gracias.
1: De todos modos, aquí nos escuchamos el lunes, ¿verdad?
0: Sí,
1: todavía.
0: Voy a estar, no voy a venir.
1: No vas a venir.
0: No le vayan a decir a nadie.
3: Pero hoy no va a venir. Me levanto.
0: No es cierto. Cuídense mucho. Sigan en sintonía de Factor 96.1.
1: Yo soy Angelique Salazar.
0: Yo, Lili Aguilera. Los dejamos en la frecuencia de la energía total.
1: Factor 96.1. Cuídense Angelis. Mucho.
0: Bye bye.
1: Bye bye.
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1: Factor 96.1 Energía Total, ya las 5:08. 5:08. Soy Ikis Castellanos, el Diablito. Esto es No Salgo Ni en Rifa. Va a estar muy bueno porque vamos a estar platicando esta tarde sobre, pues, las razones para que bloquees a tu ex de las redes sociales. ¿Va? Cuando la relación ya terminó y no terminó de la mejor manera, ya no te aferres. Ya no te aferres. Hay muchísimos motivos por los que, si no se ha superado la ruptura, el bloqueo es una buena opción. Mucha gente puede decir, no manches, eso de bloquear es de niños, eso de bloquear es de gente inmadura. No, creo, discrepo. Al contrario, creo que a final de cuentas el bloqueo evita que te sigas lastimando. El bloquear a tu pareja no es en realidad una cuestión como de, ándele, tenga, la voy a bloquear o la voy a bloquear para que veas que te bloqueé. No, sino que simple y sencillamente es, me duele y me duele bastante. Y el seguirte viendo me sigue doliendo. ¿Por qué? Porque a lo mejor aún te amo, pero las cosas terminaron y ya no puedo hacer nada. Y el ver tus fotos o videos me duele, porque quisiera estar contigo, pero no puedo. Entonces, ¿qué hago? Pues mejor, pum, vámonos, bloqueo. Ya no sigo viendo y ya no sé nada de tu vida. El hecho de bloquear, de verdad, requiere, es más difícil y requiere de verdad, pero si de que los traigas bien puestos y que te agarres un pero de verdad de decir, ya, no voy a saber nada más de ti. Es mucho más complicado a que sigas teniendo a tu pareja o a tu expareja, perdón, en redes sociales. Hay relaciones que terminan, pero pues no terminan tan mal, sino que terminan de compas y no pasa nada. Ahí sí es válido en el que dices, güey, pues de compas terminamos todo chido, no pasa nada. Y pues como quiera ahí seguimos en redes. ¿Por qué? Porque pues es un recuerdo chido, algo bonito. Y ya X, se quedó en un entendido de las dos partes. Pero cuando las cosas no terminan bien, cuando una de las dos partes todavía ama bastante o ama demasiado, es una tortura, güey. Una tortura. Y lo que hace es que evita que puedas sanar. Evita que puedas cerrar ese ciclo. Evita que puedas seguir con tu vida, porque todavía te siguen apareciendo publicaciones de tu expareja. Pues ¿qué es lo que pasa? Sigues básicamente conectado al pasado. Pero bueno, vámonos con más. Factor 96.1 Energía Total. Soy X Castellanos. El Diablito, esto es No Salgo Ni en Rifa.

Factor 96.1 de energía total, ya las 5:18. Y justo. ¿Qué suena? Suena raro, ¿no? Hoy. ¿Es la rola de fondo? Sí, era la rola de fondo. Y dije, ¿por qué se escucha como ahí, como feo? Pero bueno. Oye, pues, estamos hablando de las razones para que bloquees a tu ex de redes sociales. No es nada malo, al contrario, te ayuda mucho como para poder sanar. Cuando la cosa está como muy, muy, muy, pero muy caliente, el asunto está acabadito, que literal acabas de terminar. Pues imagínate todo el sentimiento y todas las cosas que hay, ¿no? El amor que todavía quedó. O en muchas relaciones que se rompen, pues a veces ya no quedó amor, quedó un poquito como de sentimientos negativos o esto y lo otro. O sea, todavía hay muchas cosas que mueven. Y nos dicen los expertos, esto no es cosa mía, que de verdad el bloqueo de tu ex en redes te va a hacer mucho bien para que puedas salir adelante. Los motivos, el primero es evitar el contacto. Cuando ya tomaste una decisión y dices, pues es que ya en realidad ya no quiero, o ya no puedo, o de verdad ya creo que hasta aquí, bueno, muchas veces te llega el mensajito de, hey, ¿qué onda? ¿Cómo estás? Oye, vamos a hablar, o, oye, ¿qué onda? Esto y lo otro, ¿no? O lo mandas tú, hey, ¿qué onda? Pues te invito a lo mejor un café, o te invito una chela, a ver, ven, vamos a hablar. Te quiero ver. Y desde ahí, obviamente, pues, se vuelve a generar otra vez como una unión. Y es volver a empezar. Y es. Entonces, para muchas personas es como de no, ya no quiero, de verdad, ya no puedo. Entonces, el hecho de bloquear a tu expareja en redes evita el contacto. Y es súper común caer en la tentación de contestar a lo mejor un post o mandarle un inbox. Y es de las reacciones más frecuentes y en ocasiones pues eso termina en discusión o en coqueteos de una posible reconciliación que podría ser no tan buena idea lo que te estoy diciendo, ¿no? Y si bloqueas a tu expareja, la tentación de interactuar con esa persona va a ser mucho menor. Recordemos que cuando se rompe una relación y todavía te duele y todavía te pesa y todavía sigues amando a la persona o esto o lo otro, ta, ta, ta. Pues es el día a día. Es al día a día. Literal, es como, bueno, hoy no le voy a marcar. Hoy no voy a buscar. Y es el día. Y al otro día es, bueno, hoy tampoco voy a marcar, hoy tampoco voy a buscar. Y así, día a día. Día a día. No es como que de la nada digas, ah, ya sobres, ¿no? Ya. No hay problema, no pasa nada. No, de verdad, no sé. Yo siempre pongo esta analogía, que la cuestión de un rompimiento y el ya de verdad el respetar el no mandar un mensaje o el no hacer una llamada o el hecho de no mandar un inbox o lo que tú quieras, pues es básicamente como la cuestión del alcoholismo o de la dependencia o de la adicción hacia alguna otra sustancia. Porque cuando pues quieres salir de una cuestión, por ejemplo, del alcoholismo, pues es del día a día, es de, pues hoy no, y no, y te agarras así los pantalones y dices, hoy no, y mañana pues quién sabe, pero por lo menos hoy no. Así es con las relaciones también.

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0: Factor 96.1 energía total, ya las 5:38. 5:38. Soy X Castellanos, el Diablito, y estamos platicando de las razones por las cuales nos dicen los expertos que es bueno bloquear a tu expareja en redes sociales cuando las cosas pues se acaban de terminar. Y una de las razones muy importantes es poder comenzar el proceso de duelo. Y en la ruptura con una pareja conlleva, en la mayoría de las ocasiones, pues un proceso de duelo que tiene sus propias etapas. Lo que comentábamos hace ratito. Y en la medida en la que se pasen cada una de estas etapas de la mejor forma o de la mejor manera, es más probable sanar adecuadamente. Y en el futuro comenzar una relación con las heridas emocionales ya cerradas. Y justo para comenzar este duelo, es importante tomar una verdadera distancia de la persona con la que estuviste. No solo física, sino también virtual. Por lo que bloquear a tu expareja de redes sociales es lo mejor para los dos. No solo para ti, para los dos. Comienzas con ese proceso de duelo. Te cae el 20. ¿Por qué? Porque pues, al inicio viene la negación, ¿no? De no es cierto. Vamos a regresar, todo va a estar bien. Entonces, pues ya para llegar a la cuestión de la aceptación, ¿no? De decir, pues sí es cierto, ¿no? Creo que ya, esto ya ahora sí, ya fue, ya terminó, ya se acabó. Es importante, en primera, pues el hecho de verdad, pasar esos procesos. Pasar ese proceso de duelo como debe de ser, de la mejor manera. No es fácil, no es sencillo, no te la vas a pasar. No vas a pasar el proceso de duelo brinque y brinque de la emoción o de la felicidad o como si nada hubiera pasado. No, por algo es un duelo. Por algo es un proceso, porque obviamente pues, te duele, porque todavía sientes algo. Entonces, es complicado y es difícil. Pero el hecho de no tener a tu expareja en redes te ayuda un poco más. O te ayuda a que sea hasta cierto punto no tan difícil. Va, pero bueno. Digo, a final de cuentas cada quien es libre de hacer lo que quieran. Hay muchas personas que dicen, no, pues ahí está, ¿no? Mi expareja está en redes y no pasa nada. Ah, ok, bueno. Todas las relaciones son diferentes, todas terminan de una manera diferente. Hay personas a las que sí les ha funcionado el tener a su expareja en redes. Hay personas a las que se les hace más difícil o más complicado, ¿no?, el poder superar o pasar por el proceso del duelo. Te digo, cada cabeza es un mundo, cada relación es diferente. Y cada quien pues puede tomar la decisión que guste. Pero bueno, vamos con más Factor 96.1 de energía total. Soy X Castellanos, el Diablito.
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0: Eso fue de Olivia Rodrigo, Drop Dead. Y ya para terminar el tema de esta tarde, ¿qué nos dicen los expertos? Las razones para bloquear a tu ex de redes sociales es, en primera, evitar ya el contacto. ¿Para qué? Pues ya para empezar a sanar, para empezar ese proceso de duelo. De ahí también nos vamos a otra de las razones, y es evitar el acoso. Y en este caso, pues no hay ni que dudarlo, ¿no? A la primera actitud de acoso por parte de tu ex, por ejemplo, lo mejor es bloquear de todas las redes, porque pues esto te puede llegar a traer más problemas. Muy cañón. Mucho. Te puede también, pues puede ser una cuestión ahí como que muy delicada, ¿no? ¿Cuántas veces no hemos escuchado hoy en día que con esta sociedad tan loca que existe, que pues a lo mejor el hombre o la mujer, pues existen los crímenes pasionales, ¿no? Por el hecho de decir, no, pues es que ya me terminó, y pum, va y le hace algo a la chica, o la chica le hace algo al vato, o le hacen algo a su pareja nueva, no sé, ¿no? Muchas cuestiones. Otra de las razones es, nos dicen los expertos, para que no caigas en las comparaciones. Y es que si al abrir nuestras redes sociales continuamente nos aparecen historias, fotos o posts acerca de las actividades de tu expareja, pues inevitablemente terminas cayendo en las comparaciones, y eso termina por lastimar bastante. Es muy complicado, es difícil. Yo, como les decía hace rato, ¿no? Y razones sobran todavía. Hay muchísimos puntos todavía que quedaron ahí pendientes de platicarlos. Y yo creo que el lunes le vamos a dar también una pasadita, porque quedaron varios puntos que sabemos perfectamente el por qué muchas veces seguimos pues con un cierto contacto en redes. Pero a final de cuentas, así en general, nos dicen los expertos que el hecho de bloquear a tu expareja cuando acaba de pasar el rompimiento te beneficia a ti, beneficia también a tu expareja. ¿Por qué? Porque a final de cuentas, pues los dos van a poder seguir ya su camino sin ser tan doloroso. Pero bueno, cada quien hace de su bote un papalote y lo puede echar a volar. Si quieres seguir el consejo de los expertos en cuestión de psicología, nos dicen que bloqueemos. Pero pues cada quien es libre de hacer lo que guste. Así que bueno, después no te estés quejando, ¿eh? Vámonos con más. Factor 96.1 Energía Total. Soy X Castellanos, el Diablito. Cuídense mucho, les mando un abrazo y que el buen Jesus Christ me los bendiga bien machín. Bye.
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